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tan norteña con que vuelva. Oigan, pues vamos a mandar saludos. Escucha la que buena 97.5. Vamos a mandar saludos allá para Socorro, para Lupe y también allá para María, que nos está sintonizando aquí en El Paso, que están en el trabajo, que nos están sintonizando. Saludos también allá para Araceli Morales y para Juanita Hernández, aquí en El Paso. Saludos. Saludos allá también para Fabiola de Soto y también allá para Marta Casas, que nos está sintonizando aquí en el área del Paso. Y oigan, pues ya en ratillo me retiro. Vamos a continuar con más buenas rolas. Vámonos con algo acá de Banda MS y Fuerza Régida. Seguro le dolió. Aquí atrás, la que buena 97.5. No me le muevan.

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0: ¿Qué hubo, mi gente mexa? Sí, a los paisanos los saludamos, pero también a todo nuestro público latino que sintoniza las queens, a las reinas de la radio que también importaron desde Guadalajara, Guadalajara, Jalisco, México.
1: ¡Sí, señor! ¡Sí, señor! ¡Sí, señor!
0: Bueno, pues nosotros somos Miriam Castellanos y Rocío Barragán y llegamos a apoderarnos de esta cabina, de los micrófonos y de todos sus radios, bocinas inteligentes, también de sus aplicaciones y de toda la banda fina y conocedora que gusta de lo bueno y que siempre nos escucha todos los días.
1: Oigan, vamos a platicar en lo que callan los caballeros acerca de la infidelidad que muchas parejas no ven, que no te das cuenta, y creo que hoy en día esta parte de las redes sociales en donde son como, ¿cómo decirlo? Como micro infidelidades, así como al cabo.
0: Es que así se les llaman, ¿va?
1: Ajá. Hay una carita de corazoncito que tiene, ¿qué le hace?
0: O sea, cosas que sí, ya se consideran una infidelidad, claro, y que probablemente nosotros no sabemos, porque para la mayoría de las personas, incluso para mí, una infidelidad ya empieza cuando a lo mejor le gustas tanto que de repente te roba un beso, pero si no existe absolutamente nada de eso, o sea, un contacto físico como tal, para mí no se considera una infidelidad, pero...
1: Bueno, vamos a platicarlo más adelante en la sección, ¿verdad?
0: Uh-huh. Y en las tóxicas platicaremos acerca del matrimonio lavanda.
1: Ándale.
0: Que
1: sí,
0: aunque usted no lo crea, es una tendencia y se dice, se rumora y se comenta que algunas personas, figuras públicas del medio del espectáculo,
1: lo tienen.
0: Qué fuerte, ¿verdad?
1: Oye, hace muchísimos años existían cuando todavía esta parte de la homosexualidad no estaba como tan abierta. Uh-huh. Digo, todavía sigue siendo algo muy señalado, desafortunadamente, que le sufren demasiado, pero hay mucha gente que se casaba, como decimos en México, para taparle el ojo al macho, pero que la realidad era que tenían una doble era vida. Otra. Esos eran los matrimonios lavanda, y eso lo vamos a platicar en las tóxicas. Bueno, pues de esta manera arrancamos el show de
0: Miriam y Rocío. ¡Súbele!
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1: Regresamos al show de Miriam y Rocío. Y bueno, pues con todo esto de la justa deportiva, que por cierto ya está llegando casi a su final, ¿verdad? Estamos ya en la recta final. Yo sé que muchos caballeros y mujeres también, porque hay mujeres que ya gustan mucho de este deporte del balompié. La verdad es que desde niño, digo, hay como ciertos países en donde se desayuna, se come, se cena fútbol desde que están chiquitititititos.
2: Argentina,
1: Brasil. ¿Qué más?
2: Creo que también en México.
1: México, ¿sí? También. México también. Eres de los que, si tu abuelo le fue, te voy a poner el ejemplo, a las Chivas, el papá le va a las Chivas, tú le vas a las Chivas y tu hijo le va a las Chivas. Porque
2: y
1: esto
2: desde
1: es
2: que nace la criatura ya le ponen un pañalero de las Chivas.
1: Y su camiseta de las Chivas,
2: sí,
1: Chivas, el Atlas, que son dos de los equipos importantes de nuestra perla tapatía, el América, que es de acá, de Ciudad de México. Entonces, es una cosa impresionante. Bueno, resulta que un niño de 9 años estaba dando un discurso, ¿no? Allá en Argentina, en donde se supone que tenía un speech.
2: Ajá.
1: Que ya le habían escrito las
2: maestras. Y que se supone ya se había aprendido.
1: Ya se lo aprendió.
2: Ahora,
1: acá el
2: cabe resaltar
1: muchachito
2: que ese día estaban festejando el Día de la Independencia Argentina.
1: El 9 de julio.
2: Ajá. Hace unos días pasó esto, pero se hizo viral porque, platícale.
1: Ay
2: no, me moría.
1: Yo lo amé. Lo amé. De repente el chamaco dijo, vamos cambiando el guión en este momento de la vida. Y entonces, lejos de dar un discurso de la independencia de Argentina, dijo, vamos, hinchas argentinos. Se aventó un speech
2: dale,
1: de fútbol.
2: Dale, Messi.
1: No, hombre. Él, pero con una, ¿cómo decir? Con una garra, con una pasión, que la verdad la gente le aplaudió porque era tanto su pasión. No, este morro apasionado por el fútbol.
2: O sea, pero empieza primero con su speech de la independencia, porque cada niño representaba como un personaje de la independencia, ¿no? Y luego de repente de la nada dice, ¡aguante la selección! ¡Aguante Messi! ¡Vamos por la cuarta!
1: Es que es muy chistoso el morrillo.
2: Lo amamos,
1: pero aparte,
2: lo amamos.
1: Con el acento argentino.
2: Sí.
1: Y aparte.
2: ¿Y de cuántos años te gusta?
1: 9.
2: ¿6 años?
1: No,
2: ¿o qué?
1: Yo creo que tenía.
2: Un poquito más. No, sí, se más.
1: Unos
2: 8 o 9. 8 o 9.
1: Ay, no sé, fíjate.
2: Bueno, no, ya. Se ve altito, pero ya al escucharlo hablar, como que ya sí, 6, 7.
1: Vamos por la cuarta. Y la maestra, y lo, oye, la mamá, tanto aprendernos el speech, hijo de tu
2: estuvimos
1: padre, para que lo cambie
2: todo el día y toda la
1: boludo
2: noche.
1: Ay, no,
2: bueno, pero bueno, así las cosas. Les compartimos el video en @par.reinas en nuestras historias. No se vayan.
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5: Les informa Chantal Sansores de Telemundo 48 El Paso este miércoles en punto de las 10. 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
1: Chiquitos de mi vida y de mi corazón. Bueno, de las dos porque somos bien compartidas.
2: Es correcto.
1: Ya llegamos a su sección, cositas hermosas, lo que callan los hombres, que como bien lo dijo Miriam, el día de hoy vamos a hablar acerca de la infidelidad que muchas parejas no ven. Okay. Y que probablemente ustedes, caballeros, sin querer queriendo, diría el chavo, la están aplicando y ni se han dado cuenta que es una infidelidad.
2: Fíjate, ahí les va, caballeros, que creo que es una cosa que nosotras las mujeres vemos de lejos, olemos, y ustedes nos tachan de locas, de inseguras y de celosas. ¿En qué situación? Creo que el hombre a cierta edad, o más bien siempre, les gusta saber que existen otras mujeres que los desean, ¿no? Uh-huh. De sí. repente esta es parte ego. Del co- es el ego, ¿no? Sí. La parte del coqueteo, dices, güey, a lo mejor, no sé, tienes 50 y tantos años y dices, no manches, que
1: todavía parto plaza, todavía robo miradas.
2: Y entonces que alguien coquetee contigo, que de repente alguien llegue y te sientas validado, porque normalmente en casa, pues a lo mejor entras a una rutina, ¿no? Que es parte de la normalidad.
1: Y ya no te validan como antes.
2: Entonces de repente llega una compañera de trabajo, que a lo mejor la compañera de trabajo neta te admira honestamente y no lo hace por querer coquetear, pero tú ya andas viendo las señales. Andas mirando fuera del hoyo, pues, en México, más bien decimos así.
1: Porque dicen por ahí que necesitas atención.
2: Exacto.
1: Entonces, si tienes esa atención de la compañera y si de repente
2: te admira
1: o incluso llega a coquetearte, ¿no? Entonces allí sí es cuando empiezas, aunque no andes con ella oficialmente, aunque
2: ya
1: no
2: estás
1: le despie,
2: pensando en ella.
1: Aunque no, ajá.
2: Claro.
1: Y empiezas por ego también a regodearte cuando llega la otra.
2: Mira,
1: o sea, para que te vea, porque pues son besos al ego.
2: Son besos al ego. Ahora, creo que esto también puede debilitar el vínculo que tienes con tu pareja. ¿Por qué? Porque probablemente lejos de platicarle a tu pareja las cosas que te suceden en el trabajo o lo que te gusta o lo que sea, buscas a esta persona para platicarle las cosas que en teoría deberías de compartir con tu pareja. Entonces, desde ahí, creo que es una infidelidad, por decirlo, porque la infidelidad no solamente es acostarse o besos o abrazos.
1: Para mí sí sería, pero dicen que no.
2: Para mí creo que ya de ahí es un paso muy pequeño para después que suceda esto. O sea, no vas a llegar directamente a besar a la persona, pero hay una línea muy delgada entre esta parte de te estoy poniendo atención, sé que existes y vamos a ver qué pasa. ¿No?
1: Sí, eso está muy fuerte, pero suele suceder. Continuamos aquí en el show de Miriam y Rocío. Chiquitos de Dios, no se vayan.
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1: Oigan, estamos platicando aquí en Lo que callan los caballeros, la infidelidad que muchas parejas a lo mejor no se dan cuenta. Y hemos dicho, no solamente es la parte física, no es llegar y la beso, la abrazo, ¿por qué no? Me subo al guayabo y esto ya es infidelidad.
2: No,
1: desde
2: pero aguanten.
1: La parte de la validación, conectar emocionalmente con alguien que no es tu pareja, es algo muy delgadito, es
2: cuidado,
1: muy delgado con eso. Es un vínculo que estás estableciendo con una persona que, si es de trabajo, o es la vecina, o es una amistad, que probablemente puede ser amistad hasta de tu esposa. Entonces,
2: con cuidado, sí, abusados, porque como decíamos hace un momento, hay una línea muy delgada que se puede romper en cualquier momento cuando empieza a crecer, por ejemplo, nuestra intimidad emocional con la otra persona. También, no se hagan que la Virgen les habla. Por ahí algunos caballeros mantienen la velita prendida, así decimos en México, o el por si acaso, es decir, por si termino la relación con mi pareja, llámese concubina, llámese novia, llámese esposa, como le quieras llamar, ama, no, lo que sea. Siempre la mayoría de los hombres, en la mayoría de los casos, tienen su velita prendida y siguen en contacto, a lo mejor con una expareja que tuvieron, o se mantienen en contacto con alguien que saben que les gusta, que hay ese gusto
1: interés
2: mutuamente, exactamente, que hubo interés, o solo por no cerrar la puerta.
1: No siempre, te voy a decir por qué no siempre. Porque, por ejemplo, las personas que están divorciadas, que tienen todavía contacto con sus exparejas,
2: pero,
1: pues a lo mejor hay
2: hablando
1: un
2: de un,
1: pero hubo
2: si
1: un
2: acaso.
1: Interés pasado, ¿no? Hubo,
2: pero ya no hay.
1: Ya, pero es una línea delgada, muy delgada, entre a lo mejor tu pareja actual pudiera decir, oye, pues no me parece que tengas contacto con la expareja, oye, pues es el papá de mi hijo, pues sí, pero no quiero que tengas contacto, aunque tú sepas que ya no hay nada que ver. Hay muchas parejas actuales que a lo mejor te dicen, no, pues a mí no me late, no,
2: pero
1: me
2: ¿sabes
1: gusta,
2: qué?
1: Me siento inseguro.
2: Pues tienen que aceptarlo, tienen que aceptarlo, porque entonces ahí no es, en mi caso.
1: Claro.
2: Porque digo, no voy a dejar de tener contacto con el papá de mi hijo el resto de mi vida.
1: Jamás.
2: Entonces, si no puedes lidiar tú con eso, pues entonces ahí no es. Bueno, continuamos aquí en el show de Mírame Rocío, caballeros, no se vaya.
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1: Vámonos con la chisma, la escándala, los espectáculos. Híjole, ¿tú sabías que acaba de morir Sam Neill?
2: Él era el protagonista de Jurassic Park. Ajá. Hace muchísimo tiempo. Oye, pues que murió a los 78 años, pero él tenía cáncer. Fíjate cómo son las cosas de la vida. Duró muchos años con cáncer. Le controlaron el cáncer. Y después de que le controlaron el cáncer, murió de otra cosa que no tenía nada
1: manches.
2: Que ver. O sea, la vida a veces da tantas vueltas. Ya cuando te toca, aunque te quites.
1: Aunque te quites y sí. Por lo que sea. Sí. Volteando en la esquina, se te va la pata y va pasando un camión y goodbye, Charlie. Bueno, pues, 78 años tenía Alan Grant, o bueno, Sam Neill, conocido por todos como Alan Grant en su papel de Jurassic Park. Acaba de fallecer. Su familia informó que su muerte fue repentina y completamente inesperada y pidió respeto a su privacidad durante este momento de duelo. Nosotras estaremos pendientes en lo que pues pasa, ¿no? El tiempo que tenga que pasar para que salga su familia a dar el veredicto oficial de cuál fue su muerte o por qué
2: murió. Dicen que fue repentina e inesperada. Pues te digo, o sea, lidiando con esta enfermedad del cáncer y que de repente la libre.
1: Sí, pudo haber sido un infarto.
2: Y de repente
1: un paro respiratorio,
2: pues no se murió de cáncer, o sea, dices, ya la libré, estamos del otro lado. Y la vida dice, espérame tantito, aguántame, tú tienes unos planes, yo tengo otros. Así pasa.
1: Continuamos aquí en el show de Miriam y Rocío. Que descanse en paz Sam Neill.
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1: Regresamos al show de Miriam. Estoy viendo esta nota. Déjame guardarla para mandársela a alguien. Y bueno, para allá.
2: ¿Jalas o te preseas?
1: Ahí les va, ahí les va. A todos los que nos están escuchando en este momento, que tienen familia en nuestra bella perla tapatía, díganle que esto va a suceder este viernes, ajá, 17 de julio, en nuestro lindo Guadalajara. Resulta que, fíjense que habrá matrimonios colectivos, uh-huh, en el Fan Festival, no te, ajá, lo puedo creer. Y tienes hasta el día de...
2: Hasta el 16 para registrarte.
1: O, uh-huh, sea, te casas gratis en Guadalajara, uh-huh, es colectivo el rollo.
2: Es,
1: órale,
2: colectivo.
1: Vámonos todos en la fiesta.
2: Ahí te va cómo estar,
1: cómo está.
2: Ahí te va cómo va a estar el cotorreo. Fíjate que el gobierno de Guadalajara va a condonar el costo del matrimonio civil y por lo tanto te vas a ahorrar unos 2,500 pesitos.
1: Está bien. Ajá.
2: Por pareja. Además,
1: todos,
2: lo único que tienes que hacer es que en cualquiera de las 23 oficialías de registro civil de Guadalajara te registras, ¿no? De lunes a viernes, de 9 a 3 de la tarde. Y te lo, okay, pasamos al costo por si vas a andar ahí o por si te late chocolate y dices, pues, Dios padre, ya nos tocaba. Bueno,
1: no lo puedo creer.
2: Esta va a ser una boda muy mundialista, ¿no? Entonces,
1: vida,
2: dicen que no va a haber código de vestimenta obligatorio.
1: O sea, te vas con tu playera, ajá, de... Es más,
2: incluso
1: con la
2: te
1: de...
2: puede llevar la playera de...
1: De la final, porque ya me imagino que el viernes ya vamos a saber quiénes son los finalistas para el domingo, ¿no? Bueno, te puedes ir con tu playera de algún equipo de fútbol.
2: Ajá.
1: Para estar en el mundo.
2: Del que más te guste, puede, sí, ser el de México, obviamente, sí, por supuesto que desde luego. Y bueno, pues esta es una oportunidad para formalizar tu relación sin costo, con certeza jurídica además, y muy futbolera, o sea, y mundialista.
1: Se me acaba de venir a la mente una onda como muy Vegas. O sea, cásate con Elvis Presley, cásate con el mundial. O sea, ¿cómo? O sea, una onda así como, porque es legal en Las Vegas, si, sí, te casas como sea, uh-huh, pues ya es legal el matrimonio. No, sí, importa ni si andas solo acompañado. O sea,
2: y puedes llegar ahí,
1: no,
2: en caliente, ajá, y casarte como lo hizo la Britney Spears, que al día siguiente se divorció. Más o menos así.
1: Ay, esperemos que este rollo no sea así, que el día siguiente te divorcies, porque dentro de la borrachera,
2: ay, no,
1: y todo, no.
2: Cruz,
1: no, no,
2: cruz, que se vaya el, sí, diablo y que venga Jesús.
1: Bueno, en fin.
2: Bueno, continuamos aquí en el show de Miriam y Rocío, no le cambies.
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1: Oiga, vámonos con la chisma de escándala. Ya hemos platicado acerca del Bad Bunny, acerca de su música, acerca de que ha estado mucho en tendencia, acerca de que su carrera musical está en los cuernos de la luna y que ha participado en grandes eventos sumamente importantes, como por ejemplo en el último Super Bowl a medio tiempo, que por cierto no le encantó nada a nuestro presidente Donald Trump. Pues ahora vamos a platicar acerca de su vida personal.
2: Fíjense, ella, Gabriela Berlingueri, que según yo, si mal no recuerdo, ella fue su novia de hace muchísimos años. De hecho, cuando él todavía no era famoso, o sea, haz de cuenta que la novia de toda la vida, así como la novia de la secundaria.
1: Sí,
2: así. Obviamente, con el paso de los años y la fama de Bad Bunny, creo que no había estado con ella, de repente se volvió otra vez a encontrar, luego se separaron y bueno, ahora sí que ya ha confirmado, parece ser que ya regresaron porque los volvieron otra vez a ver juntos. Y muchos medios de comunicación a través de las redes sociales y de los diferentes medios se dieron cuenta de esta complicidad que tienen como pareja. O sea, ya imagínate que lo conoce de toda la vida, sí, cuando él no era famoso.
1: Y yo creo que eso lo valoran muchísimo, ¿no?
2: Pues mira, yo creo que te voy a decir, una persona como Bad Bunny, uh-huh, una persona como Maluma, que de repente podemos llegar a lo mejor a criticar
1: a
2: las parejas.
1: Que pudieran andar con quien ellos quisieran.
2: Y pudieran también hacerlo, ¿no? Sin embargo, creo que se valora más el tener a una persona que te quiera por tu esencia, por uh-huh, lo que eres, por lo que representas como ser humano, sí, que el artista que se sube a un escenario, uh-huh, y llena auditorios,
1: y
2: ¿no?
1: Más ella, por ejemplo, que lo conoce toda la vida. O también si hablamos de Antonella Roccuzzo, que es la esposa de Messi,
2: que estuvo con él desde que tenían 14 años,
1: sí,
2: una cosa,
1: sí,
2: así,
1: sí, o sea, de toda la vida. Y está muy eso chido que también más ellos, sí, valoren esa parte, ¿no? Que no les importe que no sea la top model o la cantante de moda, o la más guapa, o la más buena, o la más... No. Ellos buscan
2: más
1: a alguien con quien tocar base.
2: Autenticidad es lo que buscan. Tranquilidad. Paz. Creo que estas mujeres
1: coincidimos,
2: son lo que les dan. Ya
1: no,
2: físico,
1: y aceptación ya por lo que es. Yo creo que eso es lo que más valoran, ¿no? No por lo que tiene. Continuamos aquí en el show de Miriam y Rocío. No le cambies.
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1: ¿Sabías que Harry Kane, de 32 años, que es el goleador de Inglaterra, pues él lleva más de 15 años bajo, pues, los reflectores, obviamente, ¿no? Sin protagonizar un solo escándalo. Y entonces veo ahorita una foto y ando contando cuántos hijos tiene. Dije, no, hombre, este sí quiere hacer un equipo de fútbol.
2: Pero déjame decirte que es otro como Bad Bunny, otro como Messi, porque esta, su mujer, bueno, pues ya tiene toda la vida con ella. Lleva 15 años de casado.
1: 15 años.
2: Tiene, como bien lo mencionas, 4 hijos.
1: A ver, 1, 2, 3, 4.
2: Y dicen que nunca ha estado en algún escándalo de ya lo vieron con no sé quién, de son rumores que le agarró la pierna, no sé qué. Nada, absolutamente.
1: Está casado con su novio de la infancia.
2: Y ella es exactamente una chica que conoce de toda la vida, normalita, es más, incluso un poquito hasta gordita, pues ya es mamá de 4 hijos. Y él la sigue adorando por ser su pareja, siempre fiel, y por ser la madre de sus hijos.
1: Es que te voy a decir una cosa, qué estigmatizado está el hecho de que los futbolistas tengan que tener mujeres hermosas, altas, curvilíneas, perfectas, y al rato los andan dejando en la calle porque lo único que les interesa es su varo. Esa es la realidad. Creo que personas como él, que por cierto también, pues él está o dirige su propia fundación de salud mental, que eso es lo que platicábamos con este jugador sudafricano Adams, que se suicidó, ¿no? Después de que su selección estuviera participando en esta copa. Entonces, creo que esta parte de la salud mental, de la presión que se ejerce, ¿no? Estoy hablando específicamente de lo que es el fútbol, ¿no? De la presión que se ejerce. De repente hay mucha gente que es tan apasionada que puede inclusive atentar contra la vida de un futbolista, que puede llegar a fallar la oportunidad de que su equipo entre. Entonces, de verdad que es esto muy pesado y poca gente creo que lo podemos entender.
2: Sí.
1: Criticamos y juzgamos, ay, son unos güeyes que están detrás de un balón, pero la presión que ellos tienen está muy cañona.
2: Es que sí es muy difícil poder lidiar con todo eso. Sin embargo, Harry Kane, bueno, pues los números rozan lo absurdo, señores. Es el máximo goleador histórico de Inglaterra, máximo artillero en la historia del Tottenham, 6 botas de oro repartidas entre la Premier League y un mundial, cifras que la mayoría de los delanteros ni siquiera se atreverían a soñar, y él feliz de la vida y bendecido con esta familia que tiene. Continuamos aquí en el show de Miriam y Rocío, no le cambies.
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1: Regresamos al show de Miriam y Rocío, vamos a platicar de los espectáculos. Oigan, ¿se acuerdan que habíamos comentado hace algunas semanas que Luis Miguel lo habían metido al hospital y lo habían operado de emergencia y todo el rollo, ¿verdad? Bueno, pues resulta que ahora regresa a los escenarios. Tuvo una gira muy exitosa porque hace muchísimos años que Luis Miguel no se paraba en un escenario. Cuando él decide nuevamente pisarlos, híjole, pues eran llenos totales en diferentes lugares.
2: México, volvió a romperla.
1: Volvió otra vez a romperla y la verdad creo que Luis Miguel tiene un talento nato, nació para cantar.
2: Inigualable, o sea, de verdad que ha roto las fronteras, las generaciones incluso, porque ves chavitas cantando sus canciones, nos ves a nosotras cantando sus canciones, a las de la generación de Luis Miguel y hasta a las abuelas cantando las rolas de Luis Miguel.
1: Fíjate que en algún momento la gente, cuando él se sube a un escenario, la gente decía, ok, padrísimo que haga esta gira porque no había sacado nada nuevo. Sí. O sea, esta gira fue...
2: Pero ¿no te acuerdas que Luis Miguel estaba pasando por una situación económica muy cañón?
3: Impresionante, ¿verdad?
2: Sí. Y Carlos Bremer, el empresario regiomontano, que Dios lo tenga en su santa gloria, me caía re bien, fíjate que lo llegué a ver en varias ocasiones en eventos del Canelo y se me hacía un tipazo el señor. Pero bueno, el punto es que él fue, pues como tenía todo el varo del mundo, él fue el que volvió a apoyar su carrera, el que financió precisamente la última gira de Luis Miguel. O sea, no manches, le fue súper, súper, súper bien a Luis Miguel porque él es Luis Miguel, pero hubo un empresario que creyó en él y que dijo, bueno, pues tú eres Luis Miguel, por supuesto que te la financió.
1: Va, bueno, está preparando, dicen que nuevos proyectos. Esto fue publicado en una revista muy importante allá en la Ciudad de México. Así que, bueno, se está preparando para esta nueva etapa y yo creo que lo vamos a esperar. Fíjense que la actividad de este intérprete ocurre después de muchos rumores sobre este problema que tuvo de salud. Algunas versiones señalaban que se trataba de alguna situación cardíaca, ¿no?, que se había realizado aquí en los Estados Unidos. Hasta el momento, Luis Miguel no ha dicho nada, no ha emitido ninguna declaración al respecto, pero eso sí, él continúa con estos compromisos laborales, así que en este momento su carrera musical atraviesa un momento, pues, destacado. Ahora te puedes, marchar, seguramente esta rola. Digo, a mí me gustaría
2: todas las de Luis Miguel, güey.
1: Me gustaría escucharlo con nuevas canciones. Quiero escucharlo. ¿Cómo sería Luis Miguel
2: a esta edad?
1: Ahorita en este tiempo, porque todas esas canciones eran pues con las que crecimos.
2: Claro.
1: Quiero escucharlo ahorita. ¿Qué cosa nueva,
2: diferente,
1: qué propuesta daría Luis Miguel en esta generación?
2: A mí también me gustaría mucho, porque definitivamente las trae Luis Miguel y lo que cante va a pegar. ¿Por qué? Porque también Luis Miguel le mete coco y sabe perfectamente cómo meterse al gusto del público. Continuamos aquí en el show de Miriam y Rocío, no se vayan.
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1: Regresamos al show de Miriam y Rocío. Tóxicas, ¿cómo están? Bienvenidas, como siempre nos da un gusto y un placer que estén nuevamente con nosotras en este programa del show de Miriam y Rocío. Lo platicamos al principio del programa y si no nos sintonizaste desde el principio, vamos a platicar de los matrimonios lavanda. Probablemente tú estás en uno. Puede ser, o alguna conocida o alguna persona cercana a ti, por lo menos conocemos una, aunque sea del medio del espectáculo, que está con este matrimonio lavanda. La explicación sencilla para que entremos en contexto, ¿cuál es?
2: Ajá, es una unión entre dos personas que contraen matrimonio sin mantener una relación romántica o sexual entre sí. O sea, puede ser un matrimonio completamente arreglado, antiguamente se hacía por los padres, incluso a veces no tenían ni relaciones sexuales porque no había
1: culturalmente hablando, esa
2: atracción. Claro. Pero aquí es un acuerdo de los dos, de vámonos casando. La pareja que dices, ¿cuál es?
1: Mira, por ejemplo, hay varias. Yo puedo ahorita una Selena Gómez y un Benny Blanco que decían que era matrimonio lavanda. Digo, que Selena se ve súper enamorada. No sé si ustedes recuerdan.
2: No está confirmado, pero yo creo que sí.
1: No está confirmado. Por ejemplo, Benny Blanco es productor de grandes artistas, incluyendo a Selena Gómez. Pero hace mucho tiempo Benny Blanco tenía una pareja. Pareja, o sea, era un hombre. Entonces, él en alfombras rojas y en varias ocasiones
2: lo llevaba,
1: claro, sí. Y él abiertamente pues decía que era su pareja. Después pasa el tiempo y decide empezar a andar con Selena Gómez, que también hoy en día, pues, de los dos dices, no hay bronca, no te sorprende, pero sí. ¿Por qué casarse con ella y a lo mejor no tener una pareja? Luego dicen, fue un matrimonio lavanda porque se veía más feliz con él que lo que se ve con Selena Gómez, ¿no? Cuando de repente sale.
2: Entonces, qué fuerte.
1: No lo sé.
2: Mira, yo así, a simple vista y a ojo de buen cubero, como decimos, sí veo muchísimo más enamorada a Selena Gómez
1: que
2: a él.
1: Sí, yo
2: por
1: también.
2: Completo. Ahora, yo no lo sé, Rick, no estoy para analizar esas situaciones ni para juzgar o señalar, pero la neta, güey, ¿cómo te metes con un vato que andaba con otro vato?
1: Bueno, o sea, muchas parejas están así,
2: O sea, y ahorita ya es la apertura de ser bisexuales y ya es la apertura de me enamoro de la esencia y lo que tú quieres, pero te voy a decir una cosa. Ahí es un foco rojo que al rato, pues, compites contra hombres, contra mujeres, o cómo le
1: pero
2: hacemos.
1: Pero esa es tu decisión, es ¿estás de acuerdo?
2: Totalmente, por eso debe estar muy enamorada. Tenemos en México otro matrimonio lavanda. Bueno, se dice, ahorita les platicamos de quién se trata. Continuamos en el show de Miriam y Rocío, no le cambies.
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1: Seguimos platicando en nuestra sección Mis Tóxicas acerca del matrimonio lavanda. Dos personas se casan sin una relación romántica ni sexual entre ellas. ¿Conoces a un matrimonio así?
2: Fíjate, vamos a dar algunos datos para que sepan. Históricamente, este tipo de acuerdos han estado asociados hombres y mujeres de la comunidad LGTBQ+, ¿ok? Porque había mucha discriminación. Hasta la fecha existe mucha discriminación.
1: Presión familiar.
2: Y sobre todo esta parte de la presión familiar o de repente estas normas sociales de la época. Entonces, pues te decía que esto del matrimonio lavanda tiene un nombre, pero antes pues no tenía nombre.
1: Sí.
2: Pero era como para...
1: Pero yo te voy a decir una cosa, ¿no? Por ejemplo, una tía abuela mía, hermana de mi abuelita, que ya es, ya la señora debe tener unos 94 años, se casó con un hombre homosexual.
2: Ajá.
1: Que ella no sabía que era homosexual por todo esto, ¿no? Por la presión social,
2: pero
1: por la
2: presión familiar. Pero él seguramente habría dicho, déjame agarrarme a esta. Yo también conozco.
1: Claro, y déjame decirte una cosa, mi tía tuvo 4 hijos con él. Totalmente. Pero pues él era misógino, ¿sabes? O sea, traía esa bronca porque pues no le gustaba.
2: Frustrado.
1: Mi tía. Estaba frustrado, exactamente. Entonces, aún así tuvo 4 hijos, porque así los obligaban o se forzaban ellos mismos a hacerlo por todas estas presiones de las que estamos hablando.
2: Claro, para
1: sin
2: ocultar
1: embargo,
2: la orientación
1: mi
2: sexual.
1: Tía en alguna ocasión lo encontró con el amante.
2: Chale,
1: entonces,
2: eso qué fuerte.
1: Eso no sí estuvo muy fuerte y ahí sí pudo divorciarse incluso hasta la iglesia de él. Porque imagínate en aquellos tiempos, voy a decir, soy homosexual, en aquellos tiempos, y mi tía tiene 94 años ahorita, en aquellos tiempos de decir soy homosexual en aquellos tiempos.
2: No, no, olvídalo.
1: No casarte y no tener familia como hombre, principalmente en hombre.
2: Pues, y divorciarte menos.
1: Muchísimo menos.
2: Y se calla.
1: Pero exactamente, se aguanta y se calla. Entonces ahí sí, sí aplicó el divorcio porque se enteraron que él era homosexual.
2: Exactamente.
1: Bueno, continuamos aquí en el show de Miriam y Rocío, no le cambies.
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1: Regresamos al show de Miriam y Rocío y en Las Tóxicas estamos hablando acerca de los matrimonios. La banda, fíjense, ya les platicamos que era esta parte de presión familiar para ocultar la orientación sexual, pero hoy en día este concepto también ha evolucionado. Actualmente algunas personas establecen este tipo de acuerdos, uh-huh, también por motivos económicos, también puede ser por beneficios legales, que a lo mejor pasaba también mucho, por ejemplo, aquí en los Estados Unidos, que decían, uh-huh, oye, yo quiero legalmente estar aquí, ya ves que tenías que casarte, sí, para poder obtener la residencia o poder tener la ciudadanía americana y todo ese rollo. Entonces, ¿cuántos matrimonios lavandas? Yo conozco uno de aquí de Estados Unidos.
2: Ahí quedamos de decir.
1: De acuerdo.
2: Ahorita quedamos de decir sí, de la pareja de, sí, México, que por cierto, los dos son figuras públicas y cantantes.
1: Exactamente.
2: Se, bueno, dice ese rumor y se comenta que son quienes.
1: Ahorita te voy a decir, nada más déjame terminar de cuáles son hoy en día, cómo ha, no nada más es como la orientación sexual, sino que también esta parte de estabilidad, ¿no? A lo mejor dices, oigan, pues nos casamos porque legalmente a lo mejor nos conviene y hay que compartir.
2: ¿Cómo te vas a casar con que no tengas absolutamente nada?
1: Espérate, pero te casas con un acuerdo. Oye, ¿sabes qué? Tú tienes tu vida, yo tengo mi vida, somos punto y aparte, tú tienes tu pareja, yo tengo mi pareja y hasta ahí. O sea, por situaciones de firmar un papel o que legalmente ante una, no sé.
2: ¿Ante la ley?
1: A lo mejor quieres comprar, no sé, estoy hablando, quieres comprar una casa, quieres comprar una propiedad o quieres, no sé, algo, pero tiene que tener su acta de matrimonio. No, pues no la tengo. Espérame tantito. Oye, amigo, ¿qué onda? ¿Me haces el paro? ¿Te casas conmigo? Nada más es una cuestión legal, pero cada quien hace su rollo y no te tienes que comportar como pareja.
2: O sea,
1: no,
2: al final de cuentas, los matrimonios, la banda, sí, son matrimonios en los que se dan simple y sencillamente por conveniencias, sí, mutuas o por taparle al ojo al macho o, como dice Miriam, acá en Estados Unidos se da mucho por la, claro, conveniencia de comprar una propiedad, por la conveniencia de la ciudadanía y por muchas cosas, otras cosas.
1: Intereses patrimoniales, etcétera. Dicen que esta pareja, o sea, no es como que sea firme, pero yo tengo amigos cercanos que son del medio del espectáculo que dicen que sí, cómo no. Carlos Rivera y Cintia, uh-huh, que estuvieron ellos en la academia, que, uh-huh, Carlos ahora es un artista grande.
2: Sí, ya Cintia, y Cintia no figuró, ¿no?
1: Es que Cintia decidió retirarse del medio porque ella era cantante, estuvo de conductora en esta televisora de Azteca, y cuando decide casarse con Carlos Rivera, de hecho muchos años, acuérdate que no subían nada de que eran novios ni nada.
2: Sí, como ellos queriendo, bueno, tener su vida aparte. Que también es muy válido, más si eres figura pública, pero también es un poco imposible.
1: Y entonces años empezaron los rumores, así, ¿no? Empezaron los rumores. Se ahora casan para tener una familia y tienen un hijo en común.
2: Pero si es la criatura de los dos.
1: León, fíjate, ahí te va las alertas rojas por, uh-huh, los cuales los medios de comunicación dijeron,
2: no lo sé.
1: Cuando Cintia dice que está embarazada, ella comenta que fue por inseminación artificial, o sea, por parte de él, porque, uh-huh, ella no podía quedar embarazada. Entonces, que utilizaron la
2: fecundación in vitro,
1: pero de Carlos, uh-huh, hacia ella. Uh-huh. Ella lo dijo en una entrevista, entonces todo el mundo dijo, ¿cómo? No fue de manera así como natural, normal, o sea, ¿cómo? Entonces, eso como que encendió los focos rojos de los medios de comunicación.
2: ¿Y por qué será? A
1: pues,
2: ver.
1: No lo sabemos, no,
2: no
1: lo sé.
2: Lo sabemos.
1: Mira, dicen que ay, no sé, mi amor.
2: Dicen que Carlos es.
1: No lo sabemos, no, sí, lo sabemos.
2: No lo sabemos, por eso no lo vamos a decir. Continuamos aquí en el show de Mírame, Rocío, no se vayan.
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4: ¿Hay alguien enfermo en tu familia y no sabes cómo explicárselo a tu hijo pequeño? Los expertos dicen que es mejor hablar con honestidad y palabras simples que guardar silencio. Los niños perciben cuando algo pasa, aunque no lo entiendan del todo. Hablar de la muerte con amor no les hace daño, los prepara. Escucha cómo se sienten y responde sus preguntas.
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1: Regresamos al show de Miriam y Rocío y vamos a platicar en los espectáculos. Fíjense que Michael se convirtió en la primera película biográfica en llegar al billón, o sea, no millón, billón de dólares en taquilla. No, o sea, se logró. Por eso tú crees que la familia iba a decir, ay, no, no hagan esto, gracias. No, y espérate, falta la otra parte.
2: La hija, exactamente, porque pues sí se quedó en stand-by, pero la hija dice que ella no le entró porque no estaba de acuerdo, porque muchas cosas son ciertas, exactamente. Entonces, por eso ella dio un paso atrás. Ahorita que ya vio que ganaron billones, a lo mejor le entra en la segunda parte, pero no lo sé. Resulta ser que la película de Michael, esta biográfica de Michael Jackson, superó ya los $1,000 millones en la taquilla mundial, convirtiéndose en la primera biopic en alcanzar la cifra histórica, y ya llegaron a los billones. Superó, por ejemplo, a la de Bohemian Rhapsody y la de Oppenheimer.
1: Yo no he visto la de Oppenheimer, fíjate.
2: Yo tampoco.
1: Yo vi la de Bohemian Rhapsody, que me gustó mucho, la neta, sí, está padre.
2: Esa sí también la vi yo.
1: Pero es que Michael, fíjate qué impresionante, y fíjate la figura que era Jackson. Y que sigue, sí, que sigue siendo al paso de los años. Uh-huh. O sea, el hombre ya se murió y sigue facturando y facturando. Y cuando estaba vivo, el hombre fue algo insólito, diferente, nunca antes visto. Traspasó las fronteras, el estilo único, el talento, la voz. O sea, jamás en la vida va a existir alguien como Michael Jackson, ni después de muerto. Es una cosa,
2: imagínate,
1: impresionante.
2: Los chiquillos, por ejemplo, de la edad de mi hijo, que tienen 12 años, que ya había muerto Michael Jackson, siguen cantando sus canciones, tratan de imitar el paso de Michael Jackson, se viralizan videos de chiquititos de apenas 4 o 6 años, bailando o intentando bailar como Michael Jackson.
1: Es que eso no existe. Es impresionante. O sea, de repente dices, ¿cómo hay personas que llegan a este mundo a dejar una huella tan importante?
2: Imborrable, ¿no?
1: Imborrable. Por ejemplo, para a mí otro que también, que la historia que la vi precisamente, la de Queen, ¿cómo se llama? Freddie Mercury. Que Freddie Mercury, decías, es neta que este es neta que este hombre llena esta, o sea, donde te alcance la vista, era la cantidad de gente que ellos llenaban, ¿no? Sí. Como Queen. Entonces, personas que pues nunca van a ser comparadas, ni sustituidas, ni nada. Son únicas y hasta después de muertos siguen.
2: Sí, lo clásico nunca va a pasar de moda y seguirá facturando por los siglos de los siglos. Amén. Ya lo vimos con Michael. Continuamos aquí en el show de Miriam y Rocío. No le cambies.
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1: Bueno, les vamos a compartir esta notita que no podemos creer. Fíjate que un adolescente holandés se despertó random, así de la nada, de una cirugía que le estaban haciendo con el síndrome de lengua extranjera. O sea, este síndrome es cuando empiezan a hablar en un solo idioma que no es el materno, que no es el original. En este caso, empezó hablando en inglés y no reconoció a sus papás.
2: Oye, ¿no me pueden hacer esa cirugía?
1: Porque a ver si ya se me entrega,
2: hijo de la.
1: Ay, no, decía, oiga, si me puede, por favor, pásenmelos, déjame conseguir los datos de ese cirujano.
2: Oiga, vamos a un café y Miriam me pega en el codo, así
1: no,
2: de vas.
1: No entiendo
2: pregúntale
1: nada,
2: qué es esto, pregúntale qué es. Págale tú.
1: Qué espanto. Paisanos, ¿me entienden, verdad?
2: Sí, muchos te van a entender.
1: Oye, pásame el de veras, sé qué cosa es el teléfono, estoy para que me cambien el chip del cerebro y hable inglés, por favor. Por favor, si fueran tan amables.
2: Fíjate que te voy a contar acerca de este caso de un adolescente neerlandés de 17 años que despertó de una cirugía
1: neerlandés aparte,
2: de rodilla, hablando exclusivamente en inglés.
1: ¿Qué tiene que ver la rodilla? Pues se supone que este rollo es del cerebro. ¿Qué
2: pues
1: onda?
2: Para que veas. ¿Cómo? Y terminó, dice por ahí, que hablando exclusivamente en inglés.
1: Ándala.
2: Al recuperar ya el conocimiento, el joven no entendía el neerlandés, ni reconocía a sus papás.
1: Eso está gacho.
2: Asegurando con total convicción que él se encontraba en los Estados Unidos. O sea, que... No se le traspapelarían los cables y los registros akáshicos de que en su otra vida había sido
1: estadounidense.
2: Pero no, yo no sabía que existía un,
1: este es un síndrome
2: de lengua extranjera.
1: Así se llama.
2: Es una alteración neurológica extremadamente inusual, de la que solo existen 9 casos registrados en toda la literatura científica.
1: Dios,
2: o sea, a diferencia, por ejemplo, del síndrome del acento extranjero, ¿no? Que le suele pasar a muchas personas. A mí me pasa que cuando estoy hablando con un regiomontano, por ejemplo, ahí estoy al rato ya yo bien regia. O estoy hablando con uno de la CDMX y al rato yo hablando bien chilanga.
1: Pregúntale a Cristian Castro, que vivió en Argentina, ya hablaba el boludo.
2: Lo que pasa es que, pues, vos entendés que
1: el otro con el nopal en la frente. ¡Ey, no manches! ¡Cálmate!
2: Buena onda.
1: Que sea güero de ojo claro. Claro, no, ni siquiera, no es puro güero. Güero blanco, porque no tiene
2: ojos. Claro. Si tiene los ojos verdes, claro, mensa.
1: Sí, es cierto,
2: te digo que no te charchan los tuyos, mensa.
1: Que no me acuerdo. Pero es cierto, porque Verónica Castro tiene ojo de color.
2: Ajá, es como Verónica Castro.
1: Pues este güero de ojo azul blanco, ni más. Nopal lo tiene pegado y muy
2: alto. Sí. Pero él, según él, le dice, lo que pasa, cálmese, no manches. Bueno,
1: ahorita
2: en Tepito, en 3 patadas, otra vez va a volver a hablar bien de feño para que se entere.
1: Sí, llévelo a Tepito ahí.
2: Unas clases de lenguaje, mira.
1: Ay, Dios.
2: Así al millón lo vamos a traer al Cristian Castro. Continuamos aquí en el show de Miriam y Rocío, no le cambies.
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1: Regresamos al show de Miriam y Rocío. Y bueno, como que en esta Copa del Mundial de la FIFA 2026 hubo como muchas cosas así fuertes,
2: inesperadas.
1: Inesperadas,
2: sí,
1: esa es la palabra.
2: Completamente.
1: Inesperadas, desde el momento en que dijeron 48 países, ajijo.
2: Lo que nunca en la vida.
1: Lo que nunca. No, pues ahora 16avos, octavos, cuartos, que antes no, obviamente porque eran más países. Y luego de repente.
2: El mundial completo, ¿no?
1: Exacto. Y luego en tres países diferentes, México,
2: Estados Unidos y Canadá,
1: que tampoco, eso era algo diferente. Que si las reglas y que las cosas diferentes que puso la
2: que si
1: la
2: no te
1: FIFA,
2: puedes tapar la boca.
1: Muchas cosas.
2: Que si ahora como en ningún mundial a la mitad del medio tiempo de la final.
1: La hidratación
2: final,
1: y no igual.
2: No, la hidratación sí, pero la mitad del medio tiempo de la final, acuérdate que van a estar artistas de renombre que ya les hemos platicado,
1: sí,
2: como Justin Bieber, como Madonna, como Shakira, como BTS y así, ¿no?
1: Ok, muchas cosas así como
2: completamente inusuales.
1: Que
2: diferentes.
1: Llegaron a octavos y cuartos que decías.
2: Países que no los hacíamos en la vida, como Cabo Verde, por ejemplo.
1: Muchos otros más. Bueno, también desafortunadamente decesos, ¿no? Platicábamos del deceso de Adams, este jugador sudafricano, que después de que llegó a su lugar y todo, desafortunadamente se suicidó por cuestiones de salud mental, ¿no? Entonces, eso fue un impacto muy fuerte para su selección y obviamente para su familia, pero también hubo otro deceso dentro de
2: otro deceso. Les vamos a platicar acerca de Rob Dieperin, que fue árbitro expulsado del mundial después de una polémica acusación. Él era de Países Bajos y bueno, pues el mundo de fútbol por allá se encuentra de luto después del deceso de Rob Dieperin, que fue encontrado sin vida después de haber quedado fuera del mundial 2026 a raíz de una investigación por un presunto abuso.
1: A ver,
2: fíjate que de acuerdo con las autoridades, el cuerpo fue localizado en las inmediaciones de su domicilio en la localidad de Bórculo. Después de las primeras investigaciones se informó que no existen indicios de la participación de terceras personas, aunque se evitó revelar la causa de fallecimiento. La Federación Neerlandesa de Fútbol confirmó la noticia y lamentó la pérdida de quien describieron como un árbitro comprometido y un compañero muy apreciado dentro del gremio. Qué fuerte, güey.
1: Sí, es que esta parte de la salud mental, esta parte de la
2: de no saber
1: de
2: gestionar,
1: saber,
2: ¿no?
1: Sí.
2: La tristeza,
1: de
2: a lo mejor.
1: La investigación por un presunto abuso. Ahora, no sabemos si este presunto abuso sí fue real o este presunto abuso, ¿de qué tipo de abuso estamos hablando? Si estamos hablando de un abuso sexual, si estamos hablando de un abuso económico, porque no especifica.
2: Sí, no especifica.
1: Pero porque ahora, de repente, si es un acoso sexual, desafortunadamente hay muchas mujeres que señalan años después y muchas veces no es cierto, pero como saben que la ley las están parando, entonces estas falsas noticias o esto, porque pudo haber sido falsa, a lo mejor, no sé, estoy especulando, le dolió tanto o le afectó tanto que dijo, no puedo con esta situación de presión, adiós, ¿no?
2: Yo creo que le pegó muchísimo el que lo hayan expulsado del mundial.
1: Aparte, agrégale eso.
2: Entonces, si todo gira en torno a eso, por ejemplo, se fue para abajo y decidió lastimosamente quitarse la vida.
1: Dios.
2: Bueno, continuamos aquí en el show de Miriam y Rocío, no le cambies.
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9: Bienvenidos sean todos ustedes a Los Jefes para toda la Unión Americana. Soy Álvaro el Brujo Morales, qué bueno que está con nosotros. Saludos, saludos, saludos a todos los Estados Unidos, en donde nos escuchen a través de su estación de radio favorita del grupo MLC Media Radio. Gracias, gracias por estar con nosotros. Saludos hasta California, en Arizona, en Laredo, por supuesto, en Texas, en Phoenix, en Florida, New York, en New Jersey, en Massachusetts, en Illinois, donde quiera que usted nos esté escuchando. Nosotros somos la autoridad en el deporte. Damas y caballeros, señoras y señores, ya tenemos al primer finalista de la Copa del Mundo. Y es momento.
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9: Mis hermanos y mis hermanas, España ha eliminado al mejor futbolista en esta Copa del Mundo. Y por ende, si el camino es llano y cristalino, es la candidata número uno a ser campeona del mundo. Y así será, siempre y cuando el camino sea llano y cristalino. Vencer al mejor futbolista en esta Copa del Mundo no es tarea sencilla, no es fácil. Y ha eliminado a Mbappé. Un Mbappé que, si yo lo comparo las calificaciones que le dieron y el performance que tuvo en este partido, específicamente contra España, les puedo decir que Cristiano Ronaldo lució mejor contra España que el propio Mbappé. Cristiano Ronaldo incluso fue mejor calificado contra España que el propio Mbappé. Pero esta Francia, y no lo digo por Mbappé, lo digo por sus compañeros, donde estuvo Olise, O sea, el mal fildeo por parte de Digne, un penal que, bueno, yo, a ver, no hay intención, pero pues es una falta. Es un golpe a Lamine Yamal que se aviva, le mete colmillo y, por supuesto, se mete en la recepción o la manera de que iba a reventar Digne el balón, se mete ahí y le dan su golpe. Pero una España soberbia, se sentía tan buena, perdón, una Francia tan soberbia, se sentía tan buena en su calidad individual, que jugaban a un ritmo muy, muy, muy lento, muy, muy, muy lento, sin intensidad, sin agresividad, sin pasión. Francia se va eliminada y pierde de nada. De nada, pero prácticamente jugaron así todo el torneo y cuando tenían que apretar, le salía. El problema es que se enfrentaron a España y apretar contra España es sumamente complicado, por no decir que ahora fue una misión imposible. Señoras y señores, damas y caballeros, esta Francia que contó con el mejor futbolista de esta Copa del Mundo, no como otro que debió ser expulsado en el primer partido y le dieron quitar 5 goles, uno era autogol y los otros procedieron después de su no expulsión. Uno que se enfrentó a 2 equipos que no tenían portero, como Argelia, como Jordania. Ahora nos vamos a perder del mejor futbolista de esta Copa del Mundo, de Mbappé. Pero lo que vamos a gozar en la final es al mejor equipo, a España, que aunque tuviera lesionado en su momento a Yamal o a Nico Williams, que no estuviera al 100%, podía resolver, puede resolver y resuelve las cosas. Si el camino es llano y cristalino, España, el mejor equipo del mundial, será campeón. Si no, ahí les va.
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9: Saludo, por supuesto, Fernando Ceballos, Dionisio Roberto Estrada Valencia, porque si no pronuncio el apellido de su madre, esta se enoja, por supuesto. Fernando Ceballos, España ha eliminado al mejor futbolista del mundial, a Kylian Mbappé.
11: Messi sigue activo. El mejor
9: No, pero Messi no es el mejor. Ya.
11: Sí, estadísticamente es el mejor futbolista del mundial. Saludos a todos. De su selección es el que más goles lleva, el que más asistencias lleva a su selección.
9: El de su selección.
11: Ha hecho su selección. Sí, porque en Francia se repartía entre varios. Mbappé el que más goles llevaba.
9: Mbappé el que más goles.
11: Ajá.
9: Los mismos, etcétera.
11: Pero en cuanto a su selección, mira, aquí tengo el dato: más goles Mbappé, más asistencias Olise, más regates exitosos Barcola, más grandes oportunidades creadas Olise, más oportunidades creadas Mbappé. Si te vas a Argentina, más goles Messi, más asistencias Messi, más regates exitosos Messi,
9: no
11: más oportunidades Messi.
9: No debieron contar.
11: Por cierto, tanto sigues hablando de la roja ante Arabia, pues lo de Mbappé hoy era de cárcel, ¿no? Dar un golpe al portero sin balón y es una agresión total y contundente.
9: Caray, ahí está la voz de Dionisio.
12: Ni lo tocó, Fernando.
11: Eso es de
9: cara. Fernando, no inventes. No sé por qué no te vemos. A ver, dale refresh para ver otra vez.
12: No sé.
9: Estás hablando como desde la penumbra.
11: La mejor selección del mundial ha llegado,
12: la verdad.
9: Sí.
11: Sí.
9: A ver, dale refresh a tu cámara para que se pueda conectar, porque me asusta que hable desde la oscuridad.
11: La mejor selección del mundial está en la final, ¿no? Estamos de acuerdo, es el equipo que mejor.
9: Ahí estamos de acuerdo.
11: El que ha dominado un estilo, el que ha tenido quizá el camino más complicado o uno de los más complicados, porque le tocó un grupo bastante bravo que lo dominó. Después tuvo que enfrentarse a rivales difíciles como Portugal, como Bélgica, lo estuvo echando. Le pasa por encima en un partidazo a la gran favorita, porque muchos dicen, Francia no jugó, no. España no dejó jugar a Francia. No les prestó la pelota, no los dejó hacer absolutamente nada. Los mediocampistas de Francia no aparecieron durante todo el partido.
9: No niego eso.
11: Unai Simón fue un partido extraordinario jugando de líbero, sabiendo
9: no,
11: que...
9: No niego eso, pero yo pregunto, tú dijiste que Olise es el máximo asistidor de Francia.
11: Sí.
9: En este ¿Dónde estuvo hoy?
11: No, pues desaparecido.
9: ¿Dónde estuvieron?
11: Enfrente Álvaro Dionisio tenía el mejor centro del campo del mundo, ¿eh?
9: No, pues tiene a Rodri, que es el jugador que fue Balón de Oro. A ver, Dionisio, ¿por qué estás encabritado? ¿Qué te pareció? ¿Por qué la eliminación?
10: Primero, porque si yo fuera francés...
9: Ah, caray, hoy, pareces, ¿eh? Pareces.
10: Que le den gracias a Dios la selección francesa, que no lo soy. En el Día Nacional de Francia, 14 de julio, toma de la Bastilla, no puedes perder de la manera en que pierdes. Es más, tendrías que perder. A estos de jugadores de Francia... Yo no sé si hayan sido por soberbios, como tú dices, pero hoy les faltó sangre. Hoy les faltó sangre, sí. Les faltó fuego. Sí. Entiendo lo que dice Fer, pero a ver, cuando cayó el segundo gol, a partir de ahí se vino el baile español. Porque antes el primer tiempo era un partido no digno de una semifinal de dos equipos que tienen grandes jugadores, al margen de que España era...
9: Era una partida de ajedrez, ¿eh?
10: Sí, que España era quizás controlador, pero no monopolizaba el balón como sí lo monopolizó a raíz del segundo gol. Y la diferencia era el error de Digné y la viveza de Lamine Yamal, ¿no? Para provocar el penal. Pero de ahí era poco y nada. A partir del segundo gol es cuando viene, sí, todo el baile español y todavía mucho peor lo de Francia, ¿no? Que no lograron nunca conectarse del medio campo hacia adelante y que de atrás, entre Digné, sobre todo Digné, y después Coné, que tampoco tuvo un buen partido, pues bueno, era empezar a rezar. Entonces, en el Día Nacional de Francia, yo a estos los desconocía como franceses, a esta selección, porque además,
13: pero...
10: para muchos era la selección número uno a llevarse, para muchos, lo dije todos, el título de la Copa del Mundo. Y se murieron de nada, efectivamente, se murieron de nada, entendiendo lo que hizo España para neutralizarlos, pero también lo que haya hecho España no era suficiente. O sea, hoy tenemos que decir que en el primer partido Cabo Verde le dio más pelea a España que todos los demás, que la misma Francia, por favor, ¿de qué
11: estamos hablando? Quizá Bélgica, ¿no? Yo creo que Bélgica
10: y sí, bueno, y sí,
11: Bélgica también, le complicó a España. A ver, yo lo platicábamos el otro día, Álvaro, yo lo decía y hoy y se confirma. Francia no había tenido ningún rival que le exigiera hasta ahora en el Mundial. Lo habían respetado muchísimo los que había enfrentado, entre ellos Noruega, que decidió jugar con un equipo B. No,
10: pero Marruecos iba a existir.
11: Pero no le exigió. Marruecos quiso jugar como Paraguay contra Francia y la pagó cara. Hoy enfrentó a un equipo como España que no se iba a traicionar, que iba a respetar su idea.
10: Pero que tampoco iba a competir, venía jugando bien, ¿no?
11: Ve el camino de España y ve el camino de Francia, Dionisio. España viene de ganarle a Portugal, de ganarle a Bélgica.
10: ¿Pero qué me hablas del camino de Francia?
11: De ganarle en un grupo complicado.
10: Arabia Saudita y Uruguay. Que ha sido Uruguay. La peor selección uruguaya de los últimos 70 años.
11: Sí, sí, que todos ya dábamos después, a Uruguay.
10: Austria, ¿qué me hablas de Austria?
11: ¿Y Bélgica y Portugal?
10: Y después Portugal y Bélgica.
11: ¿Y qué me hablas del camino de Francia?
10: Portugal se quedó muy por debajo de lo que esperábamos de Portugal.
11: Francia
10: antes
11: no,
10: del Mundial.
11: Ningún equipo le había querido jugar a Francia. Hoy España le jugó, le quitó la pelota y le pasó por encima.
9: No le pasó por encima.
10: En el segundo tiempo,
9: no le pasó por encima. Pasar por encima es un 4-0, un 5-0. No pasó por encima. Ganó puntualmente, eso sí.
10: Pero desde el juego, del funcionamiento, después del segundo gol, le pasó por encima. Y yo agrego.
9: Pero le pasó en el funcionamiento, no en el resultado.
10: Yo sí veía a esta Francia mucho más fuerte que la que a España le había ganado en la Eurocopa 2024 y Nations League 2025. Y sí veía esta España mucho menos fuerte que lo que había sido en el 2024 cuando fue campeón de la Eurocopa y cuando quedó subcampeón en la Nations League
11: dicho,
10: y que los dos habían eliminado.
11: La debilidad de Francia estaba atrás y ningún equipo se atrevía a atacarlo. Hoy España exhibió las carencias que tiene Francia atrás.
9: A ver, no es que las exhibiera. Francia se exhibe por su pasividad, por su falta de agresividad, por su falta de combatividad. Es la propia Francia. Pero esta Francia así había jugado todo el Mundial. Así había jugado todo el Mundial. Y hoy, simple y sencillamente, los españoles que fueron más cautos, más oficiosos y más precisos, pues terminan llevándose ese ese partido, porque esta Francia lo vimos así y ese fue su pecado, su actitud de siempre, saberse tan superior. A ver, Marruecos era un equipazo, no le quiso atacar Marruecos. Paraguay le pegó, apenas pudo ganar 1-0. A Suecia, que goleó uno de sus partidos, que fue contra Túnez, si mal no recuerdo, le gana 3-0. Contra Noruega, es cierto, Noruega tenía ese día equipo alterno. Irak, pues no figura, y contra Senegal, si mal no recuerdo, iba perdiendo. Iba ganando con doblete de Mbappé.
10: Senegal que estuvo a 5 minutos de eliminar a Bélgica, sí. Que después le hizo partido a España. O sea, porque a veces se nos olvida, Senegal, o sea, no era un rival fácil, por lo menos a priori.
9: Ahora, es cierto, la calidad de los rivales de España ha sido, tengo que decirlo, ha sido superior. Hoy con lo de Francia.
10: Superior.
9: Poco superior. No, poco, pero sí.
10: No, no, es que tú me dices, ha sido superior y yo los primeros 4 o 5 partidos digo.
9: No, me refiero a esos.
10: Uruguay, Austria.
9: No, a esos no, me refiero a los de eliminación directa. Eliminación indirecta, eso. Sí, pero
10: Portugal muy lejos también de lo que pensaba uno sería.
9: A ver, digo, esta selección de España, lo que decías tú, como dices tú, Cabo Verde le hizo más partido desde lo defensivo, claro está. 0-0, después revientan a Arabia Saudita 4-0. Luego, 1-0 contra Uruguay. Más tarde, ya en eliminación directa.
10: De Muslera, ¿no?
9: Con un error del portero argentino de nacimiento, Muslera. Una serie de errores en esta Copa del Mundo de este portero uruguayo, nacido en argentino, con técnico argentino. Y pues nos quedamos sin ver el Uruguay-Argentina, ¿no? Luego, contra Austria 3-0. Contra Portugal le cuesta trabajo 1-0. Es decir, Cristiano Ronaldo y Portugal le dieron más trabajo a España que Francia y Mbappé. Yo vi mucho mejor a Cristiano que Mbappé. Y hoy España elimina al mejor futbolista de la Copa del Mundo.
11: Si te vas a los partidos de eliminación directa de los tres últimos, me parece que el que más compite es Bélgica, después Portugal y después Francia.
10: No te equivocas. Ah, dijiste ¿qué? Eliminación directa.
11: En eliminación.
10: Iba a decir, sí, Bélgica, Portugal y Cabo Verde.
11: No, los últimos tres. Los últimos tres de eliminación directa. Te hablo de octavos a la final. Creo que el que más le compitió fue Bélgica, Portugal, y después Francia. Ahora, no se habla mucho. Ha recibido un gol España en todo el Mundial. Un gol.
9: El de Bélgica.
11: El de Bélgica.
9: El de Bélgica,
11: ha recibido un solo gol, o sea, no es un equipo que marque mucho.
9: De Ketelaar.
11: Pero es un equipo que el problema es que cuesta un mundo quitarle la pelota a España. Cuando tiene la pelota es complicadísimo y además hay que decirlo, ni siquiera su mejor futbolista o el más desequilibrante ni siquiera ha estado en su mejor nivel, porque Yamal no ha marcado tanta diferencia en esta Copa del Mundo.
9: Esa es la virtud de España. Que aunque Yamal no esté al 100% como nos tiene acostumbrados o como lo hizo en la Euro.
10: Y Nico Williams, que eran los dos que estaban como avioncito.
9: Y Nico Williams, que no está bien, que regularmente entra de cambio y pocos minutos. Esa ha sido la virtud de España, donde Rodri maneja el medio campo, Olmo lo apoya con cierta creatividad, Oyarzabal está más fino que nunca. Pedro Porro se quedó ya con la lateral de la derecha, dijeron esta es mía y no la suelto.
10: Pero sabes que Álvaro, todavía en el primer tiempo no se veía ese España que tuviera el balón.
9: De acuerdo.
10: Lo tuvo la segunda.
9: De acuerdo. A ver.
10: En el primer tiempo, por momentos Francia le daba la pelotita, metía España en su último.
9: Tienes terreno. Toda la razón. De hecho, lo que estamos hablando es del panorama general. Pero el primer tiempo España andaba con cierto resquemor y temor de Francia. Y Francia le pasaba fácilmente las líneas de presión. Déjame ir a la pausa y venimos con más aquí Los Jefes para toda la Unión Americana. Venimos. 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
16: De regreso con todos ustedes en Los Jefes para toda la Unión Americana. Soy Álvaro el Brujo Morales, qué bueno que está con nosotros. Saludos hasta San José, en California, Tampa Bay, Florida, Salinas, Houston, Fort Lauderdale, San Antonio, Phoenix, Riverside, Las Vegas, Amarillo, Palm Springs, Reno, McAllen, Brownsville, en Scottsdale, en Albuquerque, en Miami, Los Ángeles, San Diego. Gracias por estar con nosotros también, por supuesto, en Monterrey, Nuevo León, Tijuana, Baja California. Nosotros somos la autoridad en el deporte, señoras y señores, y ahora voy con
17: las opiniones.
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1: Me gusta esa parte donde dice los egos chocan. Porque aquí no negamos nuestra naturaleza como talentos, como talentos de la industria. En fin, Dionisio, ¿estás congelado o...? Ah, no, estás
2: mal. Yo veo a Dionisio, ¿verdad? Muy encabronado. Sí. O sea, ¿será que se compró toda esta historia de la conquista y de que nos tienen que pedir perdón y de la madre? ¿O de dónde viene la molestia de Dionisio?
3: Cuando un equipo es muy superior que y tiene el gran talento, que se muera de nada... La verdad,
2: pero es que no es que se haya muerto de nada. Sido al revés. No fue que se muriera al revés. Si España, no los dejaron morirse de nada, les si pasaron por encima.
3: Si España es el que tuviera el mejor talento y hoy hubiera quedado eliminado, también estaría igual de molesto, de enojado. Mi cabeza no concibe cómo un equipo con tanta calidad, más allá que el otro también la había, pero que por lo menos no llegaba tan fuerte como sí parecía que llegaba el otro, pues no hayas ni metido ni las manos, sobre todo en el segundo tiempo, porque insisto,
1: ¿a qué lo atribuyes tú?
3: El segundo gol es realmente
1: yo lo atribuyo a soberbia.
3: España empieza a jugar como España ha estado jugando, ¿no? Monopolizando la pelota, tocándola de un lado para otro, haciendo correr al rival, no prestándosela.
1: Qué bueno que dices eso, porque sí, el primer tiempo tampoco fue una España dominante. Lo cierto es que España iba a presionarle allá arriba y Francia le saltaba las líneas con cierta facilidad, generaba algunos contragolpes, algunos contraataques. Hubo un par de acciones ahí donde Mbappé se fue solo y la defensa alcanzó a cerrar. Una ahí Simón salió ahí medio arriesgado. Pero hay, por ejemplo, hay una acción en el segundo tiempo donde Unai Simón sale. Y no me acuerdo si fue Dogué o Olise, sino que la gente me lo ponga ahí. La que tiene solo sin portero. Solo sin portero.
3: Ah,
1: Dogué.
3: O sea, oye, pégale, papá, ahí.
1: ¡Claro!
3: Pégale desde ahí. Y cuando le pega, le sale un disparo a medio cuerpo, a media altura. Y otra vez, Unai Simón la vuelve a tapar. Realmente, ese justamente esa jugada. Es el reflejo de
2: ahora,
3: que hoy fue Francia.
2: Tú hablas de una superioridad, perdón.
1: Yo la veo en si términos generales, no en el primer tiempo.
2: Espérame, si comparas línea por línea, España no tiene nada que pedirle a Francia. Sí, Francia.
1: No son
2: tiene,
1: dos tan parejos.
2: Francia tiene dos jugadores extraordinarios, como son Mbappé y Dembélé. Pero
3: merece mucho de nada.
2: Pero a ver, hoy Yamal tampoco fue determinante en el triunfo.
3: Sí, no, pero Yamal España, está bien, pero Yamal no traía el nivel de Dembélé.
2: Está bien,
3: o sea,
2: pero
3: eso es lo que vamos.
2: Pero
3: Dembélé parece que se asustó con
2: En la Eurocopa hace 2 años pasó lo mismo. Francia
3: sí,
2: llegó a España
3: pero,
2: y le pasó.
3: Pero España era en ese momento estaba mucho mejor. Con un Lamán, con un Yamal,
2: no sé si mucho mejor.
3: Único Williams reconocible.
2: Este equipo lleva más de 30 partidos sin perder, Dionisio. Hay que darle respeto a lo que ha hecho España. Y por eso llegaba como uno de los grandes favoritos al Mundial. Es un equipo que sabe perfectamente a qué jugar. Que domina. Que domina
3: España
2: un
3: no es la misma de la Eurocopa.
2: Pero tú vienes y dices, Francia se murió de nada. No, Francia
3: sí, sí
2: se murió.
3: Porque
2: Francia se murió de que
3: España hecho,
2: Francia
3: hecho
2: se murió de que España no lo dejó hacer nada.
3: Realmente el que estuvo muy impreciso también fue España.
1: No, Fer, porque sí tuvo oportunidades. Sí tuvo oportunidades para capitalizar. Porque España, Francia evidenció que la presión alta de España le hacía los mandados. O sea, ellos salían y le saltaban la primera línea y hasta la segunda línea. Si es en el segundo tiempo donde dices, ¿qué demonios le pasa a los franceses? ¿Dónde está Olise? ¿Dónde está Dembélé? La que falla Dogué.
3: Todo les rebota, todos los pases imprecisos.
1: Tuvo una Mbappé.
2: Y la de Yamal nada más porque hay que creerle a la tecnología, porque
1: para mí no era fuera de lugar, te lo digo,
2: Estaba ahí,
1: Ahora te voy a decir una cosa. Ustedes, para ustedes, ojo, una cosa es la regla, otro es el espíritu de la regla, y otro es la moral de la regla. Les comento esto para platicarlo, ¿no? Pues si no, ya nos vamos. El penal. Yo no veo intención de Diñé de golpear a Yamal.
3: Lástima que así se han marcado muchas.
1: Es más,
3: Diñé ni lo ve.
2: Es como el de Modric o el de Kane. Igualito.
1: Lo que sí veo es el colmillo de Yamal, que es muy jovencito.
3: Viveza, por eso te digo.
1: Sí veo la viveza de meterse. Pero si me dicen, ¿hay intención de Diñé? No, no hay intención. ¿Hay un golpe? Sí, sí hay un golpe. ¿Hay viveza y colmillo y oficio por parte de Yamal? Sí, sí lo hay también. No sé cómo
2: no
1: la vieron.
2: Es penal. O sea, no se puede discutir que es penal. O sea, así marcaron el de Modric, así marcaron el de Kane. O
1: yo sea, digo que eso debería cambiar la regla, eso debería cambiar la regla.
2: Y también debería cambiar la regla del fuera de juego, estamos en lo mismo. O sea, a mí me parece absurdo que anulen el gol de Yamal porque la punta del pelo está más adelantada. O sea, la esencia de la regla era sacar ventaja de estar adelantado, ¿no?
3: Al principio, y me refiero al principio del primer tiempo, hubo dos posiciones que el árbitro asistente, muy dudosas, marcó posición adelantada de Francia, una de ellas iba Mbappé solo. Uh-huh. Yo creo que tendría que haberla dejado correr y después que a través del VAR se definiera si terminaba en gol, si era o no posición adelantada, porque así como dices de la de Lamine Yamal, que efectivamente después te muestran la jugada de que por la que sí está adelantado, aunque sea por un pelito, así estaba la situación también de Mbappé, y da la impresión que el árbitro asistente la marca cuando era una jugada muy, pero muy cerrada. Muy.
1: A ver,
3: y el partido iba 0-0 en ese
1: momento. Ahora, hay otra cosa. Francia casi no dispara y dispara por encima. El primer disparo que yo tengo registrado de Francia es hasta el minuto 35. Un disparo por encima del arco.
3: Es que si no podías controlar.
1: De Barcola.
3: A ver, si Dembélé, que intentaba recibir y todo le rebotaba. Si Barcola, que intentaba recibir y que no podía de pronto hacer la individual. Que el balón le llegaba a Mbappé, pero lo marcaban entre tres. No podían darse vuelta para disparar. Y cuando tuvieron la opción de disparar, no lo intentaban. ¿Cuántos goles de Dembélé y de Mbappé cayeron a través de disparos de media y larga distancia? De los pero 13
2: tampoco,
3: goles
2: tampoco tuvieron los... ninguna franca, Dionisio. Cada vez que tenían posición de disparo le caía doble marca. Es que por eso insisto, hay que ver también el trabajo de España defensivamente. Primero no le prestó la pelota a Francia.
3: El segundo tiempo.
2: Segundo, insisto, hay que resaltar lo de Unai Simón. Unai Simón jugó prácticamente de líbero porque sabía perfectamente.
1: Arriesgándose en unas, ¿eh?
2: Pero es que la tenía que jugar así, Álvaro, porque el arma de Francia iba a ser esa: recuperar la pelota y mandar al espacio a Dembélé o a Mbappé o al propio Barcola.
1: Ahora.
2: Entonces, la verdad es que jugó muy bien.
1: Francia tuvo la posesión en el segundo tiempo, 53-47, pero pues estéril.
3: Yo nunca entendí.
1: Ajá.
3: Si se sabía que del lado de Cucurella iba Dembélé, y cuando Cucurella se proyectaba al frente, nunca entendí que dejando todo ese espacio, ¿por qué Francia no fue capaz de explotarlo? Nunca lo entendí.
1: Nunca, o sea, que explotar, ¿qué dices tú?
3: Cuando Cucurella se proyectaba al frente, y hubo un momento del partido que lo hizo de manera constante. ¿Por qué estando ese lado de Dembélé?
1: Pues porque no siempre que quitaba, porque no siempre le quitaban esa pelota a España.
3: Ahí quedaba el hueco.
1: Ajá. O sea, porque no siempre le quitaban la pelota a España, ese era el tema también. O sea, eso también era el tema. A ver, en el gol, en el 2-0, o sea, nadie sigue a Porro. Porro toca y se mueve. O sea, toca. Le rebota como a Olmo, porque no es como que Olmo a lo mejor pensó en una pared, pero es más como que le llegaron en ese momento y le sale el balón rebotado con cierta dosis de fortuna. Pero nadie sigue a Pedro Porro.
2: ¿Por qué van dentro? ¿Te acuerdas o no?
1: Por la derecha.
2: Por la de Diñé.
1: Por la de Diñé, sí. Diñé no tuvo un buen partido.
2: Es que es a lo que yo voy. Sí creo que España fue el primer, ha sido la primera selección que no respetó a Francia, que le jugó al tú por tú. Y mostró esas falencias o esas deficiencias que tiene Francia, que es de media cancha para atrás, no tiene dos centrales de élite y no tiene un lateral izquierdo confiable, ¿no? Esto lo supo aprovechar muy bien.
3: No me digas que Cubarsí y Laporte son centrales de élite.
2: Sí.
3: O sea, de élite no son.
2: Cubarsí,
3: no.
2: sí.
3: Upamecano y Saliba, los dos son
2: Cubarsí es élite. Dos o tres veces más que Upamecano. No. Dos o tres veces más.
1: Ahora, ¿quién fue que
2: tiene 20 años?
1: Al baja del lesionado y entra a la Croa.
3: Que tenga 20 años, puede tener 50.
2: Y tiene 20 años.
3: Puede seguir siendo un gran central. Pero no me digas que son de élite.
2: Un tipo que lleva 2 años siendo central titular del Barcelona.
3: Sí, bueno.
2: Tiene que ser de élite.
3: ¿Cuántos goles? Y entiendo que Barcelona ha sido campeón los dos últimos años. Pero realmente también cuántas goleadas en algún momento, cuántos goles recibió el Barcelona porque quedaban mal parados y mal compensados.
2: Sí.
1: Mira. Disparos en total de Francia. Hizo un total de 10 disparos. Solo 3 a puerta. Solamente 3 a puerta. 5 afuera. 5 afuera.
2: ¿Y España? O sea,
1: España hizo los mismos 10 disparos en total. Hizo un disparo menos. 2. 2. Pero pues fue efectivo. O sea, pues ahí fue efectivo. O sea que tuvo una efectividad brutal. Las dos ocasiones claras de España, Francia no tuvo ocasiones claras así como tal. ¿Qué más? Es Francia muy asociativa en toques en el área penal, 20 toques en el área. O sea, había que resolver antes. Hay una acción al final que se la dan hasta que se la dan a Mbappé. Y Mbappé dice, pues yo voy a disparar, porque pues estos no disparan. Ahora Dionisio Estrada, España ha eliminado al mejor futbolista de esta Copa del Mundo, ¿no?
2: No, Messi sigue activo.
1: Le pregunté a Dionisio, Fernando.
3: Yo esperaba que Mbappé fuera el mejor futbolista. De hecho, pensaba que iba a ser el campeón de goleo y que Francia sería el campeón por lo mismo. Mientras más avanzaba, más llegaba y más posibilidades de meter gol. Pero pues esto lo termina de alguna manera frenando y habrá que ver de quién sale de los tres equipos que quedan el mejor jugador. Que hasta este momento, la disputa sería sobre todo entre Bellingham y hay que meter ahí a Messi. Hay que meterlo.
1: Ah, sí, ahora que tendría 5 goles a Messi, nada más tendría 3.
2: España llega a ser campeón del mundo, bendito problema el que se viene encima, porque ¿a quién de España le das el premio del mejor jugador?
1: A Rodri.
2: ¿A Rodri o a Mikel?
1: Uno de los dos.
2: ¿Sabes a mí quién me ha gustado mucho? Olmo.
1: Sí, mucha creatividad.
2: Olmo ha dado un
1: es un buen socio ahí de Rodri. Déjame ir a la pausa. Bueno, eliminado el líder de goleo de la Copa del Mundo. Eliminado el mejor futbolista de la Copa del Mundo al momento. Déjame ir a la pausa y venimos con más.
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1: De regreso con todos ustedes en Los Jefes para toda la Unión Americana. Soy Álvaro el Brujo Morales. Gracias por estar con nosotros. Saludos en Sacramento, en Riverside, en Los Ángeles, en San Diego, en Miami, en San Francisco, en New York, New York City, en Albuquerque, en Las Vegas, por supuesto, en Monterrey, California, Monterrey, Nuevo León, en Tijuana, Baja California. ¿Dije Monterrey, California? ¿O dije Monterrey, Nuevo León? No, Monterrey. Monterrey, California también. Hay un Monterrey, California. En Salinas, por supuesto, en Bakersfield. Gracias, gracias por estar con nosotros y en el mundo a través de nuestras plataformas digitales. Tercer y último bloque, pero no por ello el menos importante, así que ahora voy con
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1: Bueno, Dionisio, entonces, ¿lo calificarías de decepción lo de Francia o resultado lógico?
17: No, decepción.
1: Fernando Ceballos, calificarías.
17: La lógica era que venciera Francia, tan es así. Uh-huh. En los momios, el favorito era Francia.
1: Ok, Fernando, ¿es una decepción lo de Francia o era lo lógico?
2: Es que no, yo no creo que sea ni una decepción ni un resultado lógico. Era un partido muy parejo y España lo dominó y fue muy superior a Francia. Para mí era ligeramente favorito Francia, pero yo no veía esa, y te lo dije desde antes, que conste que te lo dije desde antes, yo no veía la diferencia abismal que todo el mundo decía de que Francia estaba dos escalones por arriba,
1: Bien. España, Fernando Ceballos, si el camino es llano y cristalino como un río, ¿España será campeona del mundo?
2: Va a ser un partido muy difícil contra quien sea. Está muy
17: parejo. Espérame. ¿Qué me estás queriendo decir? ¿Que el partido Inglaterra-Argentina no va a ser transparente y cristalino? O sea, no, tú ya das por eliminado. No. Tú das por eliminado Inglaterra, tú das que la final será España-Argentina, y si entonces el partido es transparente y cristalino, ¿tiene que ser campeón de España? No, perdón, pero yo no doy por eliminado a Inglaterra. Es más, yo pienso que Inglaterra va a eliminar a Argentina y se va a repetir la final de la Eurocopa.
1: Ya. Por cierto, la gente me está preguntando por el rey Juan Carlos Gabriel I, para el orgullo de su pueblo, la vida de la corte, la fascinación de las campesinas, el deleite de las cortesanas, el ladrido de los gatos, el maullar de los perros. Le dio dengue al rey. El rey que vive en el paradisiaco, ya iba a decir el paradisiaco puerto de Morelos, bueno, pero hay uno de Morelos en Quintana Roo, vive en la eterna primavera de Morelos, le dio dengue, le mandamos un abrazo, lo que antiguamente se llamaba la fiebre quebrantahuesos. Bueno, le mandamos un abrazo ahí al rey, que la gente veo que está preguntando acá. Así la situación. Eliminado Francia, es el último de Champs. Terminará Mbappé, faltan 4 años, pero es joven Mbappé. ¿Terminará Mbappé, Dionisio, como el máximo anotador en la historia de las Copas del Mundo?
17: Pues todavía falta un partido, ¿no? Van a disputar el tercer, cuarto lugar.
1: Sí, es cierto.
17: Capaz y a lo mejor ahí.
1: Sí, pues es cierto.
17: ¿No? Termina metiendo gol y se dan las cosas y termina siendo campeón de goleo y superando a Messi, ¿no?
1: Es cierto, Fernando.
17: A lo mejor, fíjate, lo que fue la final de la Copa del Mundo anterior pudiera ser el partido por el tercer y cuarto sitio ahora.
1: De acuerdo. Fernando, Mbappé terminará siendo en la historia, ya sea en este o en otros mundiales, el máximo anotador del certamen.
2: Sí lo va a hacer. Lo va a hacer.
1: Okay.
17: Si no en este mundial, lo va a hacer en el otro.
1: Okay. Sí, o sea, Messi no lo va a hacer. Messi no lo va a hacer.
2: Máximo goleador, no. No, ya sí. tiene ya demasiados récords y demasiados trofeos. Pero sí, pues termina siendo una temporada decepcionante para Mbappé, decepcionante, porque
1: una temporada decepcionante.
2: Iba a ser campeón de Champions y no pudo. Iba a ser campeón de la Liga Española y no pudo. Iba a ganar el Mundial con Francia y no pudo.
1: Al final
2: sí. Francia pierde la oportunidad de convertirse en la primera selección en la historia en llegar a 3 finales consecutivas.
1: Fernando, pero hizo un temporadón para ser, como él lo ha dicho, porque así lo designó su técnico.
2: Sin ganar nada, para ser el
1: cuarto delantero del Madrid.
2: Sin ganar nada.
1: Sí, siendo el cuarto delantero del Madrid.
2: El cuarto.
1: Pues eso es lo que le dijeron a él, hasta lo dijo públicamente, siendo el cuarto delantero del Madrid. Saluden a León. Pásenlo a saludar a León.
2: Yo quiero ver ese matrimonio Mbappé-Mourinho.
1: Va a estar bueno.
2: A ver de qué vestuario sale más ego,
1: Bueno, en fin, como en nuestro último bloque, información del fútbol mexicano, antes ya de medio irnos, ¿qué información tenemos de las Chivitas y su calendario? Que se enfrentan a un Toluca que no pudo ser campeón en el torneo pasado, que no fue ni finalista de la liga, que arrancan de esa manera. ¿Alguna información de las Chivas Rayadas del Guadalajara? Tenemos información también de América, más adelante se la pasamos.
2: No, de Chivas ya reportaron los seleccionados, van a estar a disposición para jugar el fin de semana. Vamos a ver si al final los ocupa Milito o no para el primer partido. pero Chivas tiene carro completo para enfrentar a Toluca. No se ven ya más fichajes, está cerrado el equipo, menos de que haya salidas y ha estado muy lento, ¿no? El mercado.
1: ¿Qué altas hubo?
2: Lento el mercado.
1: ¿Qué altas hubo de tus Chivas?
2: Jordan Carrillo y Kevin Castañeda.
1: Jordan Carrillo, que pues, ahí se atontaron los Pumas, y Kevin Castañeda de Tijuana, ¿cierto? Uh-huh. Sí, ¿Y por quién va a jugar cada uno de esos dos? ¿Porque a quién van a quitar?
2: Pues va a tener mucha competencia en el centro del campo.
1: O sea, Jordan Carrillo, ¿quién juega? A ver, Chivas juega. A ver, recuérdame. Chivas juega con línea 5.
17: Álvarez puede ser, sí, por la zona de la izquierda.
1: Sí, ahí Carrillo le pudiera quitar el puesto ahí a Efraín Álvarez.
2: A ver, la competencia.
1: Carrillo es mejor que Efraín Álvarez.
2: La competencia va a ser Efraín con Jordan Carrillo y va a ser Castañeda con Brian González.
1: Que ¿no? Carrillo propiamente no es un extremo, se interioriza y se abre.
2: Es que puede jugar por dentro o por fuera, ¿no? También.
1: Ok, ¿y Kevin Castañeda de qué? ¿De qué pitos toca?
2: Con Brian González. Es que yo creo que Chivas pensó que Brian Gutiérrez se podía ir y pues al final parece que Brian Gutiérrez
1: Brian Gutiérrez, uh-huh, el que fue al mundial.
2: Sí, claro.
1: Pues ese no era ni titular en Chivas siempre, ¿no? También. Ya.
17: Fíjate que la verdad, por un lado es triste y lamentable, y por otro lado sí será también sería triste y lamentable. Ajá. ¿A qué me refiero? Y no voy a poner a todos en la bolsa, pero cuando se hablaba de que no, 4, 5, 6 mexicanos después del mundial se van a Europa, bueno, hasta el momento no hay ofertas por ninguno. Y sobre todo el que más me llama la atención es por Eric Lira, que se decía que hasta el grupo del Manchester City, que se le iba a mandar al equipo que recién ascendió a Francia, o hasta la posibilidad de jugar con el Girona. Bueno, no hay ofertas por Eric Lira del extranjero. Y la oferta que pudiera haber sería de Monterrey. Pero por eso decía yo, primero, qué triste y lamentable que no haya ofertas por Eric Lira cuando lo vendían, de que sí iba a haber 2 o 3 ofertas. Y segundo, sería triste y lamentable que él renunciara a su sueño europeo, Cruz Azul y Monterrey hicieran la venta y compra, y él aceptara ir a Monterrey. Yo pienso que Eric Lira tendría que aguantar el fregadazo que le fuera a ofrecer Monterrey, no metiéndome en la bolsa de nadie, pero si él dice que su sueño es jugar en Europa, es buscar la manera de ir a jugar a Europa.
1: Yo no digo, en el caso de Lira, no digo que no haya contenciones de 1.75 para abajo, no digo que no existan, pero prefieren muchas veces, pues, de otra envergadura física. O sea, contenciones pues de 1.75 para arriba, por lo menos. O sea, y Lira mide 1.72.
17: Para arriba, pues, puede ser. Sí. Digo, pero yo lo que te digo, ¿de dónde fregados salen todos esos que portavoces que empiezan? No, si ya tiene 2, 3 ofertas. Pues
1: ya sabes cómo se mueve el mercado, se me ha cerrado.
17: Y otros también que se sientan en las mesas. No.
1: Tú que has sido representante.
17: La participación de México, 5 se van a ir al extranjero.
2: Bueno. Ahora, sí. ¿Pasa por la estatura o pasa por el precio? Porque también, vamos a ser sinceros, o sea, Lira en Europa, más de 4 millones no te los va a pagar nadie, ¿eh? Nadie.
1: Pues sí.
2: 3, 4 millones. Está dispuesto Cruz Azul.
1: En el fútbol mexicano son capaces.
2: No, en el fútbol mexicano te pagan 8 o 10 por Lira, me queda claro.
1: Monterrey se habla de que lo quiere.
2: Pero un equipo europeo no te va a pagar más de 3, 4 millones. ¿Está dispuesto Cruz Azul a dejarlo ir por ese dinero?
1: Por cuatro no. No lo van a dejar.
2: Pues si
1: no sucedió así con el Chaquito, no sucedió así con otros jugadores. Bueno, por cierto, tenemos declaraciones de Almada, el técnico de las Águilas de la América.
17: Yo pensé que de Celada, que te anda tirando.
2: Oye, ¿qué?
1: Sí, eso acabo de leer, que Celada me está tirando.
2: ¿Cuáles son los refuerzos de la América para esta temporada?
1: Pero no sé si la tenemos.
2: ¿Cuáles son los refuerzos?
1: Ten seguro que la afición, como en Chivas, presentó el año, ¿no?
18: No, porque cualquier comentario que hagamos, se duplican los precios o se triplican. La idea es traer entre 4 y 5 refuerzos para tener un equipo protagonista.
2: ¿Para cuándo?
18: Vuelvo a insistir, hoy,
2: ¿para
18: hoy
2: cuándo? Ya empieza la liga.
18: Se incorporaron los de la selección, que esos jugadores son importantes también para nosotros.
2: Uno.
18: Más allá de la proyección de algunos jugadores jóvenes, bueno, es traer esa cantidad para fortalecernos como grupo e indudablemente como equipo en las distintas competencias que va a tener el club.
1: ¿Sabes qué me disgusta de lo que acabo de escuchar y ver en plataformas digitales? Que el uniforme parecía el del Orlando City.
17: ¿Sabes a mí qué me disgusta de lo que acabo de escuchar?
1: O el del Mazatlán, eso no me gustó, que fuera morado, sí.
17: A mí no me disgusta nada porque yo no escuché nada, estaba hasta lo veía congelado Almada.
1: Ah, caray. No, de que habla de que no pueden, no dicen nada sobre los jugadores que ellos quieren porque se encarece el precio. Básicamente es eso.
17: Bueno, se habla del tema, lo decíamos ayer, Borja Iglesias, pero parece que se está tambaleando esta situación.
1: El otro, ¿no será venta de humo?
17: El otro es Luis Gerardo Chávez, pero también se pide mucho dinero por él y entonces también parece que esas dos situaciones, esas dos posibles contrataciones que iba a tener América no se harían.
1: Por cierto, dicen que Celada entonces habló de mí. No me dicen si bien o mal. Ahí toda la gente.
17: No, si te mandó saludos porque habló mal.
1: Entonces, pueden cortar el video y mandármelo por Twitter. Mándenmelo más fácil.
17: Después de la Copa del Mundo del 2022, que fue en diciembre.
1: Sí, él me retiró la palabra.
17: Él resulta que me habla el 24 de diciembre, ¿no?
1: Sí.
17: Y me dice, ¿cómo es posible quejándose de ti? Y yo estaba también al aire, ¿no?
1: Del mundo quejándose de mí en el 78.
17: Pero espérame,
1: ¿cómo haya sido, no?
17: En ese programa, que era una repetición, yo aparecí al aire. Pero yo digo, Héctor, yo estoy en mi casa, es 24 de diciembre o 25. Estoy en mi casa aquí sentado, ni siquiera sé de qué me estás hablando. Pero estaba, sí lanzó improperios contra ti por todo lo que has dicho de Leo Messi, sobre todo.
1: Ah, bueno, es que cuando uno se saca la verdad y la pone de frente a todos ustedes, la expone, pues duele. La verdad duele, incomoda, o sea, no es placentera, la verdad, muchas veces. Entonces, pues sí, él está enojado conmigo. Un campeón del mundo del 78, con la dictadura y todo, pero bueno, en fin.
17: No, él es 82, ¿no?
1: Ah, no, él es el 86, ya sé. Perdón. Sí, ya se nos cuatropeó los años, sigue. Entonces, con una mano tramposa de un dopado. Sí, 86. 78 es la Volpe.
17: La Volpe.
1: Pero, por ejemplo, la Volpe nunca se ha quejado de mí. Llevo buena onda con la Volpe, la Volpe la especial. Aparentemente, al menos no de frente. De espaldas hablan todos de nosotros. El otro día habló el Kun Agüero de mí. Estoy en la mente, estoy en su mente. Trae a mi mercado Messi Lover y argentino, lo traigo ahí, yo los tengo en mi corazón, pero ellos me tienen en su mente y eso es lo más importante. 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Bueno, vámonos. Fernando, gracias. Dionisio, gracias.
17: Gracias, cuídense.
1: 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Chao, chao.
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1: Muchas gracias.
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Perdona, los amo. 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Para mí es bien importante que estén aquí. 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

0: welcome to the Get Get Station. ¿Qué le saben lo que va a pasar? Cada vez que decimos ese nombre.
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1: Eso, bienvenidos sean todos ustedes a esta 5975. Gracias por estarnos acompañando. Y bueno, pues recuerde que si usted quiere mandar saludos el día de hoy, lo puede hacer a través de nuestra página de Facebook en Qué Buena 97.5. En Instagram en Qué Buena 97.5 al 642-9797 se puede comunicar. O me puede buscar bajo Diana 975.

0: 97.5, ¿qué tal? Gracias por estarnos acompañando a disfrutar de este jueves. Gracias, buen día. Recuerde que los Rileros del Norte vienen al paso a celebrar su gran aniversario. Usted podía estar allí, así que muy pendiente para eso y mucho más. Y bueno, pues ahora sí, aquí ya. ¿Qué hice mal? Ah, ya sé qué hice. No puse mi. Por estar en el Wiri Wiri acá con mi compañero Fer Levario de las tardes. No puse atención, no, no es cierto. Ahorita me va a escuchar el jefe. Ya te escuché, palomita, ¿eh? O X, ¿no es cierto? Bueno, pues ahora sí terminamos estas cinco norteñas pegaditas para todos ustedes con su amiga.
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0: 97.5, 20 minutos y será las 12 del mediodía. Y ahora sí nos vamos a nuestro segmento ¿Sabía usted qué? Y bueno, ¿sabía usted que el planeta Marte tiene una puesta de sol de color azul? ¡Ay, qué bonito! A mí me encantan así cuando se ve el sol, luego va bajando, se me hace tan hermoso. Pero ¿se imaginan unas puestas de color azul? No, pues voy a tener que irme a Marte a ver para verlo. Y bueno, rápidamente en el reporte del tráfico, maneje con cuidado. Se reporta accidente en el 8400 Stanton Road, así que mucho cuidadito. Y recuerde que los rieleros del norte vienen al paso a celebrar su gran aniversario y usted nos puede acompañar, así que muy pendientes para participar y ganar con 97.5. La que buena.
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0: ¡Qué buena! 97.5, 10 minutos y serán las 12 del mediodía. Gracias por estarnos acompañando rápidamente revisando el reporte de clima. Nos encontramos bajo cielos parcialmente nublados. La máxima para hoy se espera en 94 grados, la mínima en 73. Hay 6% posibilidad de lluvia y actualmente tenemos una temperatura de 88 grados. Ahí está el reporte para usted que nos acompaña. Gracias por estar en la sintonía de ¡Qué buena! Recuerde que en unos minutitos viene el Qué Buen Cumbiazo para que no se lo pierda enseguida aquí en Qué Buena 97.5.
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1: Es, ay, canijo, me escuchó muy recio, yo me extrañé. Saluditos, buen
2: ¿qué
1: día?
2: Qué vocesota.
1: Ya sé, mira, qué cajones traigo hoy.
2: Ay, loco, los audífonos nuevos, andas insoportable, Diana.
1: No, la verdad que sí, gracias, brother. La verdad que necesitaba un push, porque no quiero sacar la garra a mi compañero Valentín, pero lo descubrí que, bueno, yo ya sabía, sospechaba de que me estaban agarrando mis audífonos, pero dije, no, a lo mejor no. Y si una vez se asusté a Vale, porque estaba yo encerrada en la oficina. Ajá. Y llegó Vale y me dice, ay, Miss. Y le digo, ¿qué pasó, Miss? No sabía ni qué decirme. Y luego me dice, no, pues es que aquí le traigo sus audífonos, pero nomás estoy usando la cosita de allí.
2: El laptop.
1: Ándale, exactamente. Y dije, ajá, y está bien, así lo dejé. Y luego, ¿cuál? Que como Vale se le va la onda, ya van 2 días que encontraba yo mis audífonos aquí, en vez de dejarlos allá. Entonces dije, no, ya no estaban sirviendo. Y dije, y a Carla me dijo, no, pues ya cómprese unos nuevos y quién sabe qué. Y dije, pues sí, me los voy a comprar. Y ya me los compré y como que ahora sí se escuchan así como muy, muy fuertes.
2: Sí, clarito, es que estás acostumbrada a los otros todos tronados ya.
1: Eso cuando la gente me decía, es que se oye muy bajo. Y a veces que me decían, es que Rod se oye muy recio. Ajá. Y ya, like, pues no alcanzaba yo a distinguir, para mí se escuchaba todo normal. Y ahora sí ya. Ya, hace la diferencia, ya, la verdad. Ya.
2: Y no nos pone la caja aquí enseguida para que vean que se compró audífonos.
1: Ah, bueno, así que bienvenidos sean todos ustedes al Qué Buen Cumbiazo. Gracias por estarnos acompañando el día de hoy, bro.
2: Así es, gracias por estar en sintonía. Ya juevesito, voy a estar conectado ahí como le he hecho últimamente en mi Facebook, Rodo Olvera, así me encuentras. Si tienes alguna petición, o mandar saludos, lo puedes hacer a través de mi Facebook Live o también a través de la página de La Qué Buena 97.5. Diana, ¿por qué no se escucha la cumbia? ¿Qué está pasando?
1: Porque
2: te digo que andas emocionada.
1: Ando mal.
2: Y eso que el del sueño era yo. Hoy me levanté, estaba platicando en mi Facebook, que ayer, no, a lo mejor eso me afectó el sueño, fíjate, no sé. Ojalá que no haya sido una radioescucha. Ajá. Porque ayer estaba en el Puente Internacional de Zaragoza. Entonces estaba platicando que pasaron 2 carros, Diana. Ajá. Y luego seguía yo, o sea, porque le di chance a 2 carros y era de 1 y 1. Ajá. Y se metió otro. Entonces me puso tan de malas que le grité, ¡eh, hijo de tu madre! Entonces me puse muy de malas. Ajá. Y no, o sea, esas personas que te echan el carro, se aferró a pasar. Dije, no, sabes que ya, pásale. Le prendí las luces altas y todo el ratito que me tocaba ya le iba echando las luces altas. Dije, mínimo, con eso te va a molestar.
1: Híjole, no, qué agresividad, sí. La verdad, no, está muy mal, Rod.
2: Oye, y nada, que si era un radio escuchando y me iba grabando así.
1: Ya sé.
2: Ese vato es bien agresivo.
1: Bien, los de la Qué Buena, no, que era muy buena onda y todo eso, no, nada que ver.
2: Ya sé, no, pero es que hay que ser respetuosos, al volante hay que ser respetuosos, por favor, si tú estás como Uber, o si vas manejando, si o cuáles las cruces aquí en El Paso, o si estás en algún puente internacional, por favor, sean respetuosos.
1: Así es. Amor y paz, ¿eh?
2: Sí.
1: Y bueno, pues vámonos, recio. 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
2: No, vámonos a sacarnos del estrés que me dejaron ayer.
1: Vale, ¿cómo dice?
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1: ¡Hasta, vámonos!

0: amigos, en este jueves. Gracias por estarnos acompañando. Saluditos con mucho gusto ahí para Carlos Ramírez Estrada, que nos acompaña el día de hoy. Gracias, buen día. Acá dice desde Mazatlán, saludos, Jesús García, que la esté pasando muy, pero muy bien. Acá también para Oscar Chaynes, que también nos acompaña. Gracias, Oscar. Y bueno, para Felipe, también ahí para Juanita, que también nos acompañan y andan con toda la actitud moviendo las carnitas. Gracias. Feliz jueves, que la estén pasando súper. Ahí también para Gustavo, para Maggie, que también nos acompañan y que andan con todo moviendo las carnotas.
1: Saluditos por acá para la gente que se estaba enchufando en el Facebook Live, para Alonso Bravetti, para el tremendísimo DJ Mago, para Miguel Ángel, para Jesús García, que también se comunicó acá con Diana, para Víctor Manuel Fernández, que hizo que andaba listo para las cumbias, y para Javier Luna, que dice, escuchando desde el Maquilón en Ciudad Juárez. Comunícate con nosotros a través de la página de Facebook de La Quebrada 97.5. Ahí está Diana pendiente, o yo acá en mi Facebook Live. Ahí vamos a estar recibiendo saludos, peticiones, y pues yo voy a seguir ahí conectado en vivo.
0: Es todo. Saludos también ahí para Alberto de la Cruz, también para Roberto Muñoz. Gracias por acompañarnos. Para Felipe, ahí también para Mónica, que andan con todo moviendo las carnotas. 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Regresamos con más del qué buen cumbiazo aquí en Qué Buena 97.5.
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100.5, ¿qué tal? Buen día, saludos para todos ustedes que nos acompañan hoy, especialmente dice, saludos ahí para Diana Rock, que tenemos visita, saludos allá a nuestras amigas Norma, Adi, a mi mami, y por supuesto Sandra y Giovanna, que

0: Gail, Nelly, Sergio y Alejandro, que también andan con toda la actitud. Adriana, Francisco, de parte de Edgar, gracias por acompañarnos el día de hoy a disfrutar de este qué buen cumbiazo. También un saludo que dice, preste sus audífonos, que dice, no le preste los audífonos a Valen. Ah, pues claro, Javier, créame que no. Es, ay, hablando de eso, ahorita también el su best friend, su amigo de Vale, el Saúl, saludos Saúl, felicidades por su boda. Luego, no se metan con mi Vale. Excuse me. Un saludo ahí para Carmen, Albina, Susana, que también, ahí para mi nieta Mariel, saludos a Juanitos. Órale, Juanitos, ¿dónde venden las tequilas? No, no es cierto, saludos Martita Pulido. Ahí para Elizabeth Escamilla también, que nos acompaña, para todos los trabajadores de los parques, especialmente la ciudad de Socorro, que estamos estrenando nuevos compañeros. Ah, bueno, pues bienvenidos, ahí me los entrena a mover las carnitas, Dani. Saludos ahí para Jimmy, también ahí para Oscar, de parte de Carlitos.
1: Saludos por aquí para Summer Trejo, para Sonia Mendoza, para Lisbeth Alday, que dice que anda en Dallas, me imagino que nos está escuchando a través de internet, y pues ya fueron los únicos saluditos que se me quedaron ahí pendientes. Gracias por sintonizarnos, me encuentran en las redes sociales como Rol Vera, en Facebook y en Instagram, y mañana pues si llega, aquí nos escuchamos con el Valentín a las 9 de la mañana.
0: Si llega, buena, a ver. Un saludo para toda la gente de Solan Park, saludos ahí para David Cárdenas, que nos acompañe. 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
1: Ay, ahí le va a echar el chisme del Saúl. Te andan echando, te andan echando.
0: Chisme. Bueno, continuamos con más música aquí en Qué Buena 97.5.
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0: ¡Qué buena! 97.5, la una con 20 minutos. ¿Qué tal? Buen día. Gracias por estarnos acompañando. Y ahora sí, rápidamente, nos vamos a ir a nuestro consejo sabio para este día. Dice lo siguiente: hoy tienes tiempo para darte permiso, para ser más simple, para reír más, para preocuparte menos y confiar un poquito más en la vida. Así que ahí está nuestro consejo para este día. Y prepárense porque en unos minutitos voy a tener boletos para que no se pierda Esclavón Armado. Así es, viene al paso el sábado 25 de julio al Chávez Theater, así que de boletos, usted los puede comprar en Ticketmaster.com, ok, así que muy pendientes para participar y ganar el día de hoy con Qué Buena 97.5.
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0: buena 97.5. ¿Qué tal? Gracias por estarnos acompañando. 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Así es, a Eslabón Armado, que viene al Abraham Chavez Theater el sábado 25 de julio. Usted puede comprar sus boletos en Ticketmaster.com. Así que si usted no se quiere perder este gran evento, empieza a marcar en estos momentos 642-9797 para su oportunidad de participar y ganar el día de hoy. Rápidamente nos vamos a ir con nuestra llamada número 7. Llamada 1, gracias. Llamada 2, muchísimas gracias. Llamada 3, gracias. Llamada número 4, llamada número 5, gracias. 5, y luego nos vamos a ir con nuestra llamada número 6. Usted es la llamada 6, gracias. Qué buena, buenas tardes.
1: Buenas tardes.
0: Sí, buenas tardes. ¿Con quién hablo?
1: Sí.
0: ¿Con quién hablo?
1: Roberto.
0: Roberto, usted es mi llamada número 7, así que muchísimas felicidades, Roberto, porque se oye como que anda sacado de onda.
1: Mande, es que ando trabajando, ahorita te estaba yendo.
0: Ah, perfecto, bueno, pues lo vamos a mandar para que vaya a disfrutar de la música de Eslabón Norteño allí en el Abraham Chavez, ¿ok?
1: Ya sí, le, thank you.
0: Ya en vez de Armado le puse el Norteño, ¿ya vio? Ya hasta ellos ni se escaparon.
1: Sí, no, ya me lo cambiaste.
0: Ya sé. Ok, corazón, permítame tantito, no me cuelgue. Quería ver si estaba poniendo atención, corazón. Esa era la prueba. Ok, corazón, permítame tantito. Continuamos con más música. Qué, sí, qué buena, 97.5.
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0: Ahí está la música de Javi Dosis en Qué Buena 97.5. ¿Qué tal? Rico jueves, hoy 16, deseándoles todo lo mejor y muy pendientes porque más adelantito voy a tener boletos para que no se pierdan los Rieleros del Norte. Así es, que vienen al paso a celebrar su gran aniversario al Plaza Theater el viernes 31 de julio. Así que también puede usted comprar sus boletos en Ticketmaster.com y quedar registrado para el Meet and Greet con los Rieleros. Así que muy, pero muy pendientes, ¿ok? Para eso y mucho más aquí en Qué Buena 97.5.
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0: ¡Qué buena! 97.5, ¿qué tal? 10 minutos y serán las 3 de la tarde y en esos momentos invitándoles para que empiece a marcar el 642-9797 para su oportunidad de ganar su par de boletos para que no se pierda a los Rieleros del Norte. Así es, que vienen el 31 de julio, así que puede comprar sus boletos en Ticketmaster.com y además va a quedar registrado para el Meet and Greet con los Rieleros que se va a llevar a cabo el jueves 30, ¿ok? Así que pues en esos momentos nos vamos a ir con nuestra llamada número 7. ¿Quién se va a ir al gran aniversario a celebrarlo con los Tigres, a los Rieleros? No sé por qué ando acá, ando todo aquí, también lo voy a cobrar, me van a regañar después. Bueno, vámonos rápidamente con la llamada número 7, llamada 1, gracias. Llamada 2, gracias, voy a marcar por favor. Llamada 3, ay, perdón. Ok, llamada número 3, gracias, voy a marcar. Llamada número 4, muchísimas gracias. Llamada 5, gracias. 5, y nos vamos a ir con la llamada 6, usted la llamada 6, gracias. Qué buena, buenas tardes. Ok, buenas tardes.
1: Buenas tardes, ¿cómo estás, Diana?
0: Muy bien, corazón, ¿y usted?
1: Bien, bien, gracias a Dios.
0: ¿Con quién tengo el gusto?
1: Juan Carlos.
0: Juan Carlos, usted es mi llamada número 7, así que muchas, muchas felicidades.
1: Gracias, Dianita, gracias.
0: Además va a quedar registrado para el Meet and Greet para que no se pierda a los Rieleros del Norte, ¿ok, corazón?
1: Así es, mija.
0: Permítame tantito, no me cuelgue, yo me despido, muchísimas gracias por haberme acompañado, que pasen un buen día, se van a quedar en muy buenas manos de Fer Levario, aquí en Qué Buena 97.5.
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0: ¿Qué hola? What's going on? Escuchas la que buena 97.5. Te saluda Fer Levario. Te voy a estar acompañando hasta eso de las 7 de la tarde. Por fin, finally, ya estamos en jueves chiquito. Ah, no, viernes chiquito, ahí se va. ¿Cómo era? Hoy ya estamos en jueves y andamos con todo allá el ánimo, con toda la actitud para darle duro y macizo a esa tarde aquí a través de la que buena 97.5, poniéndote buenas rolotas. Ya huele a weekend, a fin de semana. Ya te la sabes, repórtate para que sigas mandando tus saludos, ya sea a cabina o a las redes sociales. Me encuentras como Fer Levario en Facebook e Instagram. Ahí para que nos eches también el cable a cabina 915-642-9797. Vamos rápidamente ya con Charlie Wan, que ya tiene su enlace del reporte del tráfico aquí en la Ciudad del Paso, para que nos informe cómo anda ahí las calles. Allí de del Chucotown. Vamos a ver, Charlie Wan, enlázate. Vámonos.
1: Buenas tardes, Fer, Charlie Wan, Charlie, qué buena, 97.5. Vamos bien en el freeway, pero tenemos unos caminos que bloquean para construcción. Por ejemplo, Indias Este y Paisano bloqueando carril de la derecha para construcción. Además, Indias Este y Zaragoza bloquean dos carriles de la derecha para construcción. Cuidado aquí, es I-10 East y Zaragoza. No ha hecho visita ahorita. 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Más informes al 740-9872, 740-9872. 872 Caesars Ballroom 8048 North Loop. Charlie Wan Traffic, qué buena, 97.5.
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2: Escuchando que hora 97.5, ya a las 3:36, tiempo correcto. Oigan, para que estén al pendientes, porque hoy andamos bien regalones, traemos promociones, traemos boletos que voy a estar regalando en unos momentos, para que estén ahí al pendiente en sintonía de la que buena, para que de una vez apunten el número telefónico. Si no lo tienes, es el 915-642-9797, te lo repito, 915-642-9797. Y me iba a esperar para decirte de qué boletos traigo, pero no. Desde una vez se los voy a decir, traigo boletos para los Rieleros del Norte que llegan este viernes 31 de julio. Y también cuando te ganes este par de boletos, quedas automáticamente registrado, registrada para el Meet and Greet con los Rieleros del Norte. Y también traigo boletos para Eslabón Armado. Ahí para que estén al pendiente cuando escuchen el efecto de llamada, déjame te lo pongo para que me lo ubiques. Ese mero cuando lo escuches es cuando vas a tener que reportarte a cabina. Y vamos a ver quién se lo llevaba. Ahí para que estén al pendiente, en cualquier momentillo aparecemos ahí al aire para dar a conocer el momento cuando vamos a arreglar esos pares de boletos. Vámonos con más música, vámonos con esta rolita. Todo su tiempo con marca registrada y primer grado. No me le muevas y truchas al efecto de llamada, que a través de la que buena 97.5.

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Oye, acabamos de tener el eslabón armado. Que por cierto llega ya este sábado 25 de julio y es para este... Que vamos a regalar boletos en este momento para Eslabón Armado. Y pues tienen que decir la frase ganadora, que es: yo escucho la que buena 97.5.

0: Vámonos con llamada número 8, ¿eh? Llamada número 1, llamada número 2, llamada número 3, llamada número 4, llamada número 5, llamada número 6, llamada número 7 y esta esperamos que sea la llamada ganadora. ¿Qué hubo? ¿Con quién hablo?
1: Yo escucho la que buena 97.5.
0: Eso ya la primera. ¿Con quién hablamos? Felicidades.
1: Me llamo Cristal.
0: Cristal, felicidades. Te acabas de llevar este par de boletos. No me cuelgues para agarrar tu información, ¿vale?
1: Gracias.
0: Y vamos, nosotros vamos a un corte comercial y estamos con más música aquí a través de la que buena 97.5 y no me le muevas porque también tenemos más boletos que sé que ustedes quieren llevarse esos boletos, ¿va? No me le muevas.
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1: Y aquí suena la que buena 97.5, ya a las 4 con 14 minutos. Oigan, ya en un rato viene lo que es el reporte de tráfico con Charlie Juan. Nomás para hacerles saber de que estén al pendiente, porque ya en un rato vamos a estar regalando boletos. Traigo boletos para Eslabón Armado y también para los Rieleros del Norte. Y dejen ustedes, el de Rieleros del Norte viene, que si te llevas este par de boletos, quedas automáticamente en el registro para el Meet and Greet con los Rieleros del Norte. Oiga, vamos a mandar saludos allá para el Omar y también allá para el José, que está sintonizando allá en Ciudad Juárez. Saludos allá para Rodrigo y para Laura, que se

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2: Buenas tardes, Fer, Charlie One Traffic, qué buena, 97.5. No tenemos choques ahorita, pero tenemos I-10 Este y Paisano, cierran carril de la derecha, precaución ahí. Y luego también están haciendo construcción en la calle McCray. McCray Southbound, McCray al sur, entre Montana y Mantle. Además tenemos el carril de la izquierda abierto porque están haciendo construcción ahí. Así que you only had a one left lane open right there, Southbound McCray, entre Montana y Mantle. El tráfico va a estar pesado aquí, mucha precaución. 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
18: Actualidades.
19: ¿Qué opciones tiene el beneficiario cancelado de TPS para permanecer en los Estados Unidos? La abogada Vanessa Frank nos explica.
20: De nuevo, sus opciones son las mismas de siempre. Si tienen algún familiar que les puede tramitar, si sean menor, un padre, ciudadano residente, un esposo, esposa, hijo, hija, hermano, hermana, que les podría tramitar.
18: Un mensaje de esta emisora y de la redhispana.com.
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1: ¿Se imaginan que este noviembre ya no tengamos que cambiar la hora de nuestro reloj? Pues esa posibilidad está más cerca de convertirse en realidad aquí en Estados Unidos. La Cámara de Representantes aprobó un proyecto conocido como el Sunshine Protection Act, una iniciativa que busca que el horario de verano sea permanente y que de una vez por todas se termine eso de adelantar y atrasar el reloj dos veces al año. Eso sí, todavía falta un paso muy importante. El proyecto debe ser aprobado por el Senado y después ser firmado por el presidente para convertirse en ley. Así que aún no es un hecho definitivo. Y aquí viene la pregunta. ¿Ustedes son de los que siempre se confunde cuando cambia el horario? Porque hay personas que durante varios días llegan temprano al trabajo, otras llegan tarde y ya hasta se sienten que duermen menos. Los que apoyan esta propuesta aseguran que tener más luz por la tarde ayudaría a que la gente aproveche mejor el día, impulsaría el comercio, permitiría hacer más actividades al aire libre y eliminaría las molestias de cambiar el reloj cada 6 meses. Pero no todos están convencidos. Hay expertos que advierten que durante el invierno amanecería mucho más tarde. En algunos estados del norte el sol podría salir después de las 8 o incluso 9 de la mañana, lo que significaría niños y trabajadores iniciando sus actividades prácticamente de noche. También existen preocupaciones sobre los efectos que eso tendría en el sueño, la salud y la seguridad vial. De hecho, esto ya ocurrió una vez. En la década de los 70, Estados Unidos intentó mantener el horario de verano durante todo el año, pero la medida duró menos de un año porque muchas personas se quejaron precisamente de las mañanas tan oscuras. Así que la gran pregunta es para ti, Radio Escucha. ¿Qué preferirías? ¿Más luz cuando sales del trabajo por la tarde o que amanezca más temprano aunque anochezca antes? Es uno de esos temas que parece muy sencillo, pero termina dividiendo opiniones en todo el país. Este fue nuestro Noti One. Continuamos con más música a través de la Qué Buena 97.5.
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0: rolitas, qué rolitas. Bienvenidos al Desmadre Mix, aquí a través de la Qué Buena 97.5. Mi Kever, ¿cómo andas?
1: Vamos, ya me lo cambiaron de nuevo.
0: Otra vez. Y decíamos, ¿a quién saluda? ¿A quién saluda este güey?
1: Tirando barrio.
0: No, yo estaba hablando y te miraba que le hacías con los dos dedos. Sí. Y pensé que estabas en la cámara, en tu live. Y dije, bueno, pues cada quien. Me está pelando, o sea, ya con el TikTok, pero no, sí me estabas hablando.
1: No, ¿cómo crees, mi Fer?
0: ¿Quién le movió? El Rod de seguro le movió, ¿va?
1: Sí, ya me regañaron también. Andaban en el live del Rod. Saludos al Rod, ya me regañaron. Para andar moviéndole yo acá también.
0: No, hombre.
1: Para eso estamos, para darnos carrilla un ratito. Pero sí, mi gente, ya estamos listos para el Throwback Thursday Desmadre Mix el día de hoy. Aquí en la Qué Buena 97.5. ¿Qué más tenemos?
0: Con buenas rolotas. Andamos de regalones.
1: Andamos de regalones.
0: Voy a regalar al Mofles. ¿Quién Mofles se lo quiere llevar?
1: Que me lleven a
0: corta, corta yardas, ese de cocinar.
1: Sí, cocino, corto yardas, con que me paguen con
0: plancha,
1: tacos.
0: Lava, de volada, tóxicas. Oye, sí están marcando, ¿eh? Mira.
1: Ya, están llamando.
0: Sí, ya, por fin, para que salga el tío. No, traemos boletos para Eslabón Armado y también para los Rieleros del Norte. Y dejen ustedes que el paquetazo de Rieleros del Norte. Te vas a llevar el par de boletos y entras automáticamente al registro para que te puedas llevar el meet and greet con los Rieleros. Y este meet and greet se va a regalar este jueves 30 de julio.
1: Para que estén pendientes.
0: Para que estén ahí al pendientes.
1: Ay, ay, ay, para que esos tickets para Eslabón Armado, que va a estar aquí el próximo sábado. ¿Y los Rieleros cuándo es?
0: Rieleros llega el 31 de julio y Eslabón llega el 25 de julio.
1: Puro party.
0: Ahí para cuando escuchen el efecto llamada, ya saben, tienen que comunicarse y decir qué frase.
1: Yo escucho la Qué Buena 97.5.
0: Ya, sí, te acordaste.
1: Ya,
0: ¿no?
1: ya hacía falta que regaláramos algo.
0: Simón. Oye, invita a la raza para que se comuniquen a los saludos, shoutouts.
1: Sí, me pueden encontrar en Facebook, que es Nick Kerber Ramírez, o también por Toy Live en mi TikTok Kerber 915. Y luego también Fer Levario por Facebook e Instagram. Y pues también de la Qué Buena 97.5 por Facebook e Instagram.
0: Simona, ya vamos a mandar saludos a los tellers allá del Desierto Banco allá de ECU.
1: Sí.
0: Sí, saludos. Nos están escuchando.
1: Saludos a todos los banqueros.
0: Simón. Oye, no tres saludos, siempre entras con saludos.
1: No, ahorita los apunto todos y ahorita los mandamos antes de irnos a los comerciales y el tráfico con el Mike. Digo, con el Charlie.
0: Ah, bueno. Oye, pues ahí está el sonido. A ver, gente, repórtense ya en este momento. 915-642-9797. Ya anda la raza, andan bien puestos. Ya estaban esperando, ya extrañaban las promociones.
1: Ya vamos a regalarnos de una vez. Unos boletazos para los reyes.
0: Pero va a ser la catafixia. ¿Mofles o los boletos?
1: Los boletos y lo que me lleven a mí y a los rieleros.
0: Eso, no, hombre. Pues nos vamos, ya están sonando las líneas telefónicas. Oye, ¿a qué número? Tú eres el de los números en esta hora.
1: Vámonos con la llamada número 7, Lucky 7.
0: Llamada número 7. Vámonos, llamada número 1, llamada número 2, llamada número 3, llamada número 4, llamada número 5, llamada número 6. Y esta va a ser la ganadora.
1: Bueno, tacos el Mofles. ¿Cuántos tacos se lleva?
2: Yo escucho la Qué Buena 97.5.
1: ¿Qué dijo?
2: Yo escucho la Qué Buena 97.5.
1: No se crea, así lo agarró.
0: La pones nerviosa.
1: Sí, se pasa nerviosa.
0: Dije que la vienen correteando, ¿qué?
1: Sí, viene apurada.
2: No, estoy sudando porque nomás quiere dar los boletos de los rieleros y nomás no.
0: Pues mira, pues ya, nomás sí, fíjate, nomás sí. Y sí, mira, ahí están. Oye, ¿con quién hablamos?
2: Con Catalina.
0: Con la Catalina. Oye, no me cuelgues para agarrar tu información, ¿ok?
2: Ok.
0: Va.
1: Así de fácil, mi gente.
0: Así de fácil. Todavía nos quedan boletos para Eslabón Armado. ¿Quieres ir a este concierto? Pues sigue en la sintonía de la Qué Buena a disfrutar el Desmadre Mix. Y en cualquier momento que escuches el efecto de llamada es cuando vas a tener que comunicarte y decir la frase que...
1: Yo escucho la Qué Buena 97.5.
0: Vámonos así con el Desmadre. Agárrate, suéltate la greña, mi amor.

0: ¿Qué rolitas traes, vato? Ya nomás falta que saques la hielera, güey.
1: Hielerita, una heladita nomás falta.
0: No, hombre, no tienes vergüenza. Hoy nomás, hoy nomás.
1: Ay, ay, ay.
0: Avídate los shoutouts, ya pedimos al reporte del tráfico y al corte comercial.
1: Ay, perdón. Déjale mandar saludos a nuestro amigo Juan. Desde Ciudad Juárez se reportó también nuestro amigo Rulis, nuestro amigo Eric Chapina, ICU, Verónica Martínez, saludos, saludos a Rubio, saludos al Víctor Ávila, también se reportó a Valerie Ávalos, saludos, saludos hasta Las Cruces para nuestra amiga

0: Es que hay un lugar, no voy a decir cuál lugar, pero que los hace así full long, con bacon y todo. Sí. Ahí por la Zaragoza.
1: Pura comida, no, hombre. No, pero bueno, vámonos, ya listo con los saludos, ¿verdad?
2: Ya estuvo.
1: Vámonos con Charlie Juan, que anda listo con su enlace del reporte del tráfico. Y el corte comercial y también aguas, porque la siguiente media hora vamos a regalar este par de boletos para Eslabón
2: Armado.
1: Simón, así que no me le muevan. Enlázame con Charlie, por favor.
2: ¡Ésale, mi Charlie!
3: Buenas tardes, Fer y el Mofles. Charlie Bon Traffic, qué buena, 97.5. Primeramente está lloviendo para el área central. Bastante lluvia para el área central, donde es el freeway Piedras y Copia. Mucha precaución aquí. Además, Woodrow Bean East y Railroad. Aquí tenemos choque. Varios policías en la escena bloqueando aquí. Completamente bloqueando aquí Woodrow Bean y Railroad. Así que mucha precaución. 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

0: ¿Qué huele? Andan en el desmadre. Aquí atrás de la quebra 97.5. Mi Mobles, ¿cómo andas? ¿Ya listo?
1: ¿Ya listo para irme? ¿Ok? ¿Listo para...?
0: Pues ya llegó el momento de despedirnos del desmadre mix. Pero antes de despedirnos, acaban de escuchar el efecto de llamada. Eso significa que tenemos boletos para regalar. Tienen que decir qué frase, mi Kevin.
1: Yo escucho la Qué Buena 97.5 y vamos a regalar unos boletos para Eslabón Armado, que viene para el próximo sábado aquí en El Paso, Texas.
0: Sábado 25 de julio al Abraham Chavez Theater. Así que, pues ya, ¿qué número?
1: Vámonos con la número 9.
0: La 9, te vas a lo lejos. Sí, pues están las mías hasta el tope. Hasta el tope.
1: Vamos a ver.
0: Vamos a llamar número 1, llamada número 2, llamada número 3, llamada número 4. Llamada número 5, llamada número 6, llamada número 7, llamada número 8.
1: Bueno, tortas el Mofles, ¿cuántas tortas quieres?
2: Yo escucho la Qué Buena 97.5.
0: Eso, ¿con quién hablamos?
2: Con Manuel.
1: Ese Jimeni, felicidades.
2: Gracias.
0: Ese Jimeño, ¿de dónde nos escuchas?
2: De Sandlin Park.
0: Sandlin Park.
1: Saludos hasta
0: Salem
1: Park.
0: Eso, no, pues no nos cuelgues para agarrar tu información, va.
2: Gracias.
0: Y nosotros despedimos el Desmadre Mix. Regresamos el día de mañana, eso de las 5 de la tarde, con una hora bien desmadrosa para la frontera, para que lo disfrutes, va, mi Kerber.
1: Sí, nos vemos mañana, Fiesta Fridays, aquí en la Qué Buena 97.5. Se quedan con Fer.
0: Hasta eso de los 7.
1: Yes, sir. Se porta bien, chavos.
0: Chao.
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